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0: Son las 5 de la madrugada y 4 minutos.
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0: Son las 10 de la mañana.
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Bienvenidos un día más a este matinal, vuestro matinal. El matinal de Radio Foramontanos Cantabria. Desde el 107.4. Desde las www.foramontanos.fm. Hoy es viernes 25 de septiembre del 2026. Último matinal de la semana. Y eso se merece una celebración.

Embárcate con nosotros en una nueva aventura. 624 21 95 75. Envíame tus mensajes, tus notas de voz, que te leo y te escucho. Con toda la información, la música, el entretenimiento, con toda la compañía. Vamos a estar por aquí hasta las 2 de la tarde. Con la intención de pasar una bonita mañana en la mejor de las compañías. Yo soy María Jesús Aizmaza. Y aquí me quedo hasta las 2 de la tarde. Desde Cabezón de la Sala al Mundo comienza el matinal de Radio Foramontanos. Súbete a bordo que empezamos ya. ¿Me acompañas?

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9: Noticias de Radio Foramontanos Cantabria de este viernes 25 de septiembre del 2026. Un operario de grúa y el conductor de un camión han fallecido ayer en un accidente en la autovía de la Meseta A67 en Aguilar de Campo, Palencia, hacia Santander. El secretario general del Partido Popular, Miguel Tellado, ha acusado al PSOE de no querer que se investiguen sus delitos, escándalos y su corrupción masiva, al tiempo que ha asegurado que la democracia española va a ganarles este pulso. El 14º Congreso Regional del Partido Popular de Cantabria se celebrará los días 27 y 28 de noviembre, según ha anunciado esta noche la presidenta de los Populares y de la Comunidad Autónoma, María José Sáez de Buruaga, quien ha explicado que el objetivo del conclave es colocar al partido en la rampa de salida para volver a ganar las elecciones y volver a gobernar. Un montañero ha fallecido este jueves tras despeñarse entre 40 y 60 metros en el pico Torre Cerredo, cumbre de picos de Europa, en el concejo asturiano de Cabrales, en una jornada en la que el grupo de rescate de bomberos del Servicio de Emergencias del Principado de Asturias ha evacuado también al Hospital del Oriente en Arriondas a una turista francesa de 54 años tras resultar herida en una pierna en el Jou sin Tierre. El PSOE de Cantabria ha denunciado que los tiempos de demora de los resultados de pruebas patológicas y biopsias sigue prácticamente igual 9 meses después de que saliera a la luz la gran diferencia existente entre el hospital de Sierra Llana y el de Valdecilla. El consejero de Fomento, Vivienda y Ordenación del Territorio y Medio Ambiente, Roberto Media, ha defendido este jueves su proyecto Olucas Surf Center como una oportunidad única para Cantabria por su capacidad para generar empleo, riqueza y nuevas oportunidades. El portavoz del Partido Popular en el Parlamento, Juan José Alonso, ha denunciado el espectáculo lamentable de la oposición durante la comparecencia a petición propia en comisión parlamentaria del consejero de Fomento, Roberto Media, este jueves para hablar sobre el proyecto Lucas Sur Center, una iniciativa que contempla una inversión privada superior a los 40 millones de euros en Villaverde de Pontones. El Partido Regionalista de Cantabria ha advertido del tufillo extraño que a su juicio desprende el proyecto Olucas Surf Center para la creación de una piscina de olas en Villaverde de Pontones y asegura que este proyecto no reúne las condiciones para ser declarado estratégico y plantea además problemas de suelo, agua, energía y accesos. El jurado del juicio al presidente del Concejo Abierto de Fontibre entre 2003 y 2015 ha declarado por unanimidad a José Ricardo Escalada no culpable de haber desviado en su beneficio fondos públicos durante su gestión al frente de esta pedanía de la Hermandad de Campo de Suso y en consecuencia ha quedado absuelto del delito de malversación de unos 72.000 euros de los que adeudaría unos 52.700. Se enfrentaba a 4 años de prisión que pedía el fiscal y 6 que interesaba la entidad local, además de 10 de inhabilitación que reclamaban ambas acusaciones. El sector de sanidad de UGT ha valorado que Consejería de Salud se haya comprometido este jueves en la Mesa Sectorial de Sanidad a crear grupos de trabajo sobre retribuciones y sobre las cargas de trabajo en el Servicio Cántabro de Salud. Los regionalistas van a pedir hoy viernes en la Comisión de Cultura, Turismo y Deporte del Parlamento que se registre una amplia participación de expertos, profesionales y colectivos sociales en la tramitación de la nueva Ley de Patrimonio Cultural de Cantabria para que ésta responda a los problemas reales que plantea actualmente la protección del patrimonio. La portavoz de la Comisión Ejecutiva Autonómica del PSOE, Ainhoa Quiñones, ha exigido al consejero de Economía, Luis Ángel Agüeros, que dé la cara y explicaciones tras la sentencia que anula 4 plazas de la Oficina de Proyectos Europeos por vulneración del derecho fundamental a la libertad sindical. El Partido Regionalista de Cantabria defenderá una moción en el Pleno del Parlamento del próximo lunes 28 de septiembre para reclamar al Gobierno de Cantabria que cumpla en el plazo máximo de 1 mes la resolución aprobada por la Cámara el pasado 4 de mayo y facilite toda la documentación pendiente sobre el proyecto de Centro de Datos Altamira. El Gobierno de Cantabria ha aprobado las nuevas bases reguladoras de las subvenciones del Instituto Cántabro de Seguridad y Salud en el Trabajo, destinadas a mejorar la prevención de riesgos laborales en las pequeñas y medianas empresas con el objetivo de adaptar las ayudas a las necesidades reales del tejido empresarial cántabro y facilitar la mejora de las condiciones de trabajo y la incorporación de soluciones tecnológicas. En las noticias de la capital de Cantabria, Noticias de Santander, el Pleno del Ayuntamiento de Santander ha tumbado este jueves la propuesta del PSOE de que el nuevo recinto ferial de la ciudad se ubique en la fase 2 del Parque de las Llamas, iniciativa que ha contado con el voto en contra del resto de grupos con representación, Partido Popular, PRC, Vox e Izquierda Unida. El Ayuntamiento de Santander ha señalado que técnicos municipales y la empresa constructora SIEC han evaluado las actuaciones a realizar en la obra de rehabilitación de la cubierta de los campos de sport antes de proceder al recubrimiento de las costillas mediante los paneles prescritos en el proyecto. Varios inquilinos de las 107 viviendas de la calle Hermanos Calderón en Peña Castillo, afectados por la venta de sus edificios a un fondo de inversión, Mosiac Propco, han presentado una reclamación formal ante la Agencia de Protección de Datos, la utilización de datos personales por parte de una empresa de desocupación. En las noticias de Torrelavega, noticias de la capital del Besaya, el grupo de danzas Virgen de las Nieves de Tanos participará el 11 de octubre en el desfile del Día de la Hispanidad que recorrerá la Quinta Avenida de Nueva York. En las noticias de la región, dos personas han resultado heridas leves este jueves en una colisión frontal entre dos turismos que se ha producido en la carretera nacional 634 a la altura de la localidad de Sarón, en el municipio de Santa María de Cayón. Santoña ha acogido este jueves el acto institucional de la festividad de la Virgen de la Merced, patrona de las instituciones penitenciarias, donde se ha hecho entrega de varias distinciones al personal del Dueso. Trabajadores del Centro de Atención a la Dependencia de Laredo han registrado este jueves en el Parlamento de Cantabria las más de 2.000 firmas que han recogido en apoyo a la proposición no de ley que reclama más personal y una dotación de recursos humanos acorde con las necesidades reales de las personas usuarias del centro. El Ayuntamiento de Camargo ha aprobado en el pleno de este jueves la concesión de honores y distinciones de la Policía Local, que serán entregados el próximo martes 29 de septiembre con motivo de la celebración del Día de San Miguel, patrón del cuerpo, entre los que se encuentran la presidenta de Cantabria, María José Saez de Buruaga, y el presidente del Tribunal Superior de Justicia de Cantabria, José Arzuaga. Los vecinos de Boto celebran este jueves en Radá el día grande de la festividad de la Merced con una misa en honor de la patrona del Valle de Aras, cuya imagen se custodia en la iglesia de San Ginés en la localidad. El Consejo de Gobierno ha aprobado este jueves sacar a licitación la redacción del proyecto de ampliación y mejora del servicio de urgencias del Hospital de Laredo por un coste de 228.000 euros y un plazo de ejecución de 6 a 8 meses. El Consejo de Gobierno ha autorizado la contratación de las obras de reparación y mejora del Centro de Salud de Medio Cudello con una inversión de 415.730 euros para renovar elementos deteriorados y adaptar distintos espacios asistenciales a las necesidades actuales de la atención primaria, incluyendo la habilitación de nuevas consultas médicas y mejoras en los accesos. El aparcamiento de camiones que el Gobierno de Cantabria proyecta construir en Herrera de Camargo para dar respuesta a los profesionales que continúan en la ciudad del transportista de Santander ocupará una superficie de 27.619 metros cuadrados y supondrá una inversión estimada de 3,7 millones de euros. En los deportes hablamos de fútbol. Una camiseta del Real Madrid provoca una propuesta de sanción en la gradona. Se piden unas multas de 10.000 euros y prohibición del acceso a recintos deportivos durante un año. Los hechos se produjeron en el partido frente al Elche.

0: En cuanto a la predicción del tiempo, intervalos de nubes bajas y altas por la mañana y nuboso con nubes bajas por la tarde. No se descartan brumas y nieblas en las zonas de montaña al final de la tarde. Temperaturas mínimas con pocos cambios o en ascenso ligero, siendo más acusado en el litoral cántabro. Las temperaturas máximas en descenso, que serán notables en amplias zonas del interior. Viento flojo variable en el interior y de componente oeste en el litoral con algún intervalo moderado por la tarde. ...23 grados de máxima alcanzarán los termómetros hoy en Cabezón de la Sal, Castro Urdiales y Torrelavega. ...26 grados de máxima en Potes, 25 en Reynosa, en San Vicente de la Barquera 21 grados y en Santander 22 de máxima. Las mínimas estarán en 14 grados en Cabezón de la Sal, 17 en Castro Urdiales, 13 grados de mínima en Potes, 9 en Reynosa, 15 en San Vicente de la Barquera, 18 grados de mínima en Santander y en Torrelavega 16 grados de mínima.
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0: 10:23 y por aquí de nuevo. Y sí, hay que darle gracias a la vida.
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0: Y hoy estamos de cumpleaños aquí en Radio Foramontanos porque Delfi de la Vega de Paz cumple años.

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5: Buenos días, Maríajo. No te puedes hacer una idea lo que me distraes las mañanas. Gracias por ello. Un abrazo para los dos. Pues nuestros amigos de Triana, nuestra Tolana, desde Sevilla, escuchándonos, y yo no puedo estar más feliz de que me hagas viajar hasta allí. Y Delphi, que nos dice, feliz día, disfruta del viernes con nieblas y sol. En Santander nos cuenta Coque, cielo cubierto, 19 grados, muy buenos días. Feliz viernes, a ver si pasa pronto el fin de semana para que ya sea lunes. Coque, buenos días. Ángela María, pero si todavía es viernes. Nuestra Flor de Loto Santos de Ruente. Os recuerdo que hoy tenemos concurso, que hoy es viernes y nos vamos a la finca en Puente San Miguel. En juego un menú de entre semana para dos personas que el ganador o ganadora disfrutará la semana que viene. Regalazo. 624-21-95-75. Envíame un mensaje con tu nombre y desde dónde nos estás escuchando. Y que la suerte te acompañe. Y Delphi, no te vayas muy lejos. esta canción Ruilo va de Ramón Bueno hasta Sevilla para La Tolana.

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5: Buenos días, Chispita. Ya está aquí el ansiado viernes y el fin de semana. A disfrutarlo todo el mundo. Hoy las brujillas revoltosas nos llena de alegría y de felicidad. Felicitar a esa gran mujer de la Vega de Paz. Muchas felicidades, Delfi, que seas muy feliz hoy y siempre. Qué bien merecido lo tienes por ser una gran persona. Un besazo y un tirón de orejas con todo nuestro cariño de las brujis. En especial de la brujilla escritora que te quiere dedicar una canción que te vamos a poner ahora después de esta.
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5: Y Delfi, Juanjo Herrera acaba de entrar por la puerta y lo primero que me ha dicho,
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5: que te mande un beso enorme, infinito,
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5: y un abrazo, como dice nuestro amigo Alberto, rompe costillas.

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0: Las Brujillas era esta la canción que nos pedían. Tu cumple de Leo Rubio para desearte, Delphi, que disfrutes de un día muy especial como tú eres. Cariñete, pronto nos conoceremos, guapa.
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0: Mil besitos por las ondas.
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0: Y me pone la Brujilla escritora, un besito para la alegría mañanera y un abrazo de toda la familia de Suances. Díselo al cachorro.
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0: Egunon, Alicia de Bilbao, buenos días. Jaime del barrio de La Virgen. Y Flori de Cabezón, que me dice que a ella también le gustaría felicitar a Delphi, que pase un gran día.

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4: Nuestro amigo Nando de la Montaña, que quiere felicitar a Delfi de la Vega de Paz con una canción chula por su cumpleaños. Que pase un buen día y que lo celebre como se merece. A mí hay una cosa que me encanta y es cuando de repente, sin venir a cuento, nos empezamos a encontrar con oyentes de Radio Foramontanos y nos reunimos todos. Parece que nos conocemos de toda la vida y a lo mejor nos acabamos de saludar. Es la magia de la radio, es la magia de Radio Foramontanos. Así que, Delfi, este romance de Santa Clara, de las pandereteras de Ruente, con las cosiucas, te lo dedica Nando, de la Montaña.

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4: Buenos días, Mariaje. Hoy tenemos cumpleaños. Felicita, Delfi, de mi parte con una canción a tu elección. Jaime del barrio de la Virgen dice: te recuerdo que el domingo te toca invitar, sube a la viga. Eso está hecho. De Tanea, un amigo.
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4: Para Delfi de la Vega de Paz, de parte de Jaime del barrio de la Virgen y Santos de Ruente, que se suma a la felicitación.

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6: Buen día para todos. Para todos los radioyentes de esta gran radio.
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6: Una canción para disfrutar. Nuestro amigo Zubi de Udías me pedía una de Vero y Sol, pero hoy me pega esta. Zubi, hoy me pega esta.
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6: Que sé yo que te gusta a ti mucho puro relajo.
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6: Con la canción Los amigos así.

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0: nos llamaba nuestra amiga Tere del Concejero, que ya ha arreglado el teléfono, que es que se le había estropeado.
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0: Y quería dedicarle una canción a su amiga María Jesús de Puigmalverde
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0: a Reino, el alcalde de Cabezón.
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0: pues una de Juan Manuel Punzano, Vive la vida.

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Mariachi Internacional Estampas de México. Me gustas mucho. Os recuerdo que hoy tenemos concurso, que nos vamos a la finca en Puente San Miguel. Menú entre semana para dos personas. Un mensaje con tu nombre, desde donde nos estás escribiendo, y quién sabe si serás el afortunado o afortunada que la semana que viene pueda disfrutar del premio.

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Eva de Herrera de Ibio, buenos días. Quiero que me pongas una canción para Toñi y José Manuel. Y como no, muchas felicidades para Delphi, que aunque no nos conocemos, es como de la familia, que pase un gran día. ¿Cómo que no os conocéis si estuvisteis juntas en la quedada del año pasado, no? Tú, solo tú, de Bertín Osborne.

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0: Pues para nuestra amiga Delfi de la Vega de Paz.
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0: Toñi, de San Vicente de la Barquera, nos pedía esta canción. La Santina.

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9: Nos escribía Lorena desde Villaseville.
10: Yo no entiendo de color.
9: Y nos decía: hoy celebramos a una persona muy especial.
10: Tu cara,
9: llena de amor, cariño y generosidad.
10: Se me corta la respiración.
9: Gracias por ser ese apoyo incondicional, por cada abrazo, cada consejo y por todos los momentos que compartimos contigo.
10: Los atardeceres de tus ojos, mira la verdad.
9: Deseamos que este nuevo año de vida te traiga mucha salud, alegría, tranquilidad y muchísimos momentos felices, rodeada de todos los que te queremos. Que nunca te falten motivos para sonreír y que recibas todo el amor que tú das cada día.
10: Tiene la cara bonita, tiene un ángel, su sonrisa.
9: Te queremos muchísimo.
10: Tiene un corazón y yo.
9: Con todo nuestro cariño, tus hijos, nietos y nueras.
10: Yo le canto esta cosita.
9: Feliz cumpleaños, Delphi, de parte de toda tu familia.

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Nos escribe Eva desde Madrid. Robert y Eva, que ya están en Madrid, y nos piden una canción para Delphi. Dice Robert, una canción de parte de los de la Canteruca. Y Eva me pedía una canción que le pueda gustar. Pues mira, esta de Camela, de Amigos, seguro que la encanta. De parte de Robert y Jorge de la Canteruca y de Eva.

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0: Pues sí, hoy no podíamos dejar de poner esta canción Persona Vitamina.
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0: que... Y es que Delphi es una de esas personas.
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0: Que nos empujan cuando nos frenamos.
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0: Que nos frenan cuando nos aceleramos.
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0: Que se alegra con nuestros éxitos.
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0: Y que nos abraza fuerte cuando los éxitos no lo son tanto.
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0: Delphi es una de esas personas que le sonríe a la vida.
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0: Y que te pone una sonrisa en tu día. Una persona vitamina. Gracias, Delphi. Muchísimas felicidades de parte de todo el equipo de Radio Fuera Montanos.
1: Sí.

0: Son las 12 del mediodía.
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9: ...12 y 4 minutos de este viernes 25 de septiembre. Ya sabéis que tenemos concurso, que nos vamos a la finca. Y si hay concurso, hay llamadas. Los 15 más rápidos tendrán un número. 942 70 21 19. Para no estar contigo. Así que vamos allá. Abro teléfono en 3. 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Buenos días.
10: Buenos días, María G.
9: ¿Quién es la más rápida de las ondas hoy?
10: María Eugenia de San Vicente.
9: María Eugenia de San Vicente. Oye, de verdad, rápida, rápida. Pues, número uno para ti, que tengas muchísima
10: Muchas
9: suerte.
10: Adiós,
9: un abrazo. Dice nuestra amiga Sonia de Prones. Y tan rápida. Buenos días.
11: Buenos días. El número dos para Zubi Deudías.
9: Zubi Deudías, sí señor. Número dos. Pues que tengas mucha suerte.
11: Gracias. Igualmente.
9: Un abrazo. Buenos días.
12: Hola, buenos días.
9: ¿Quién se lleva el número 3?
12: Pues SEM de Viernoles.
9: SEM de Viernoles. Además me oigo ahí por detrás.
12: En segundo plano, porque está un poco más retrasada.
9: Ya te digo, ya te digo. Número 3 para ti, SEM.
12: Soy Chen.
9: Luis, un abrazo.
12: Para ti.
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9: Buenos días.
14: Hola, buenos días.
9: Eva de Rodezas.
14: Con Eva de Rodezas. Ah,
9: sí. Número 4 tienes hoy.
14: Vale, muchas gracias.
9: Que tengas mucha suerte.
14: Buen fin de semana.
9: Igual para ti.
14: Hasta luego, adiós.
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9: Buenos días.
15: Hola.
9: Hola.
15: El vacilón de antes.
9: Ay, Miguel el panadero. Miguel de Torre la Vega, Miguel el panadero, número 5.
15: Muy bien.
9: Así de mucha suerte.
15: Gracias.
9: Adiós.
13: Hago canciones para estar contigo.
9: Buenos días.
16: Hola, buenos días.
9: ¿Con quién hablo?
16: Con Carmina de Udías.
9: Carmina de Udías, número 6 para ti.
16: Gracias.
9: Que tengas mucha suerte y que pases buen fin de semana.
16: Igualmente, muchas gracias.
9: Un abrazo. Estoy viendo en pantalla a Mario de La Pesa. Buenos días, Mario. Buenos días.
17: Buenos días.
9: ¿Con quién hablo? Laura, Aida, Aida, Laura.
17: Aida.
9: Que tenéis la voz muy parecida. Número 7 para ti, Aida de Viernoles.
17: Perfecto.
9: Un beso.
17: Muchas gracias, buen fin de chao.
9: Igual para ti. Hola, buenos días.
18: Hola, buenos días.
9: ¿Con quién hablo?
18: Ya no sabes ni mi voz.
9: Jesús de Virgen de la Peña.
18: El mismo.
9: Es que no os penséis que es tan fácil, ¿eh?
18: Ya, ya,
9: Número 8, Jesús, para ti.
18: Vale, pues muchas gracias y dale felicidades a la cumpleañera.
9: Felicidades para Delphi de tu parte, claro que sí.
18: Venga, buen fin de semana para todos.
9: Un abrazo, Jesús, buen fin de... Hola, buenos días.
19: Buenos días.
9: ¿Con quién hablo?
19: Con Tere.
9: Tere del Concejero.
19: Sí.
9: Muy bien. Pues número 9 para ti.
19: Ah, vale, gracias.
9: Nada, a ti. Un abrazo.
19: Adiós.
9: Buenos días.
20: Hola, buenos días.
9: ¿Con quién hablo?
20: Con Lourdes de Cabezón.
9: Lourdes de Cabezón, que hacía mucho que no hablábamos. Número 10
20: sí,
9: para ti.
20: Mucho. Ya. Número 10, vale.
9: Muy que bien. Tengas mucha suerte.
20: Gracias, María Fe.
9: Un abrazo
20: buen
9: enorme.
20: Día para todos. Venga.
9: A ver quién se lleva hoy el premio. Apenas. Nos vamos a la finca. Buenos días.
21: Hola, buenos días.
9: Ramos de Lloredo.
21: Sí, señorita.
9: Número 11 para ti.
21: Vale, muchas gracias.
9: Que tengas mucha suerte, buen fin de...
21: Vale, igualmente. Bueno,
9: Número 12.
22: Para Laura de Cabezón.
9: Laura... Ay, Dios mío, es que de verdad, ¿eh? Que tenéis la voz muy parecida. Pues a ver si tienes suerte.
22: Muchas gracias.
9: Un abrazo enorme, buen fin de...
13: Que nadie te puede...
9: Buenos días.
22: Hola, que soy Eva desde Madrid.
9: ¡Madre mía! Eva de la montaña, que no pero que está en Madrid, que está de vuelta de Málaga.
22: Sí. Ahí está. En Málaga, en Madrid, allí. No me olvido de vosotros.
9: ¡Qué bien!
22: ¡Felicidades,
9: pues...
22: Delphi!
9: Pues muchísimas gracias por llevarnos con vosotros toda la semana, que nos habéis estado escuchando desde Málaga, desde Benalmádena.
22: Y, de viaje, sí.
9: Y de verdad que una maravilla. Pues número 13 para ti, Eva, y que tengas...
22: Ay, buen número, buen
9: ¿ves?
22: Número.
9: Mucha gusta, suerte.
22: Gracias.
9: Un abrazo.
22: Hala, hasta dentro un poco. Adiós.
13: Y tantas cosas por decir.
9: Buenos días.
23: Buenos días.
9: ¿Con quién hablo?
23: Con Elvira de Cuchilla.
9: Elvira de Cuchilla, ¿qué tal?
23: Muy bien, ¿y tú?
9: Pues muy bien, con catarrito. ahí con estos bueno, cambios de tiempo, pero bueno, bien.
22: Es normal.
9: Nada que no podamos superar.
22: Sí, ya te digo.
9: Número 14, Elvira.
22: Muchas gracias.
9: Un abrazo enorme, buen fin de...
22: Gracias, lo mismo te digo. Adiós.
9: Me queda el número 15. ¿Quién se lo va a llevar? Buenos días.
0: Buenos días.
9: ¿Con quién hablo?
0: Sonia de Cabezón.
9: Sonia de Cabezón, por los pelos.
0: Ya te digo.
9: Número 15, la niña bonita que te llevas hoy, a ver si tienes suerte.
0: Muy bien.
9: Y ganas ese... Bueno, ya has visto el super premio que tenemos hoy, ¿eh?
0: Sí, sí.
9: Nos vamos a la finca, ese menú de entre semana para dos personas para disfrutar la semana que viene.
0: Pues sí, muy bien.
9: Mucha suerte, muchas buen gracias. Fin de gracias, semana.
0: Vale, igual.
9: Hasta aquí las llamadas. Y por aquí veo en pantalla a nuestro amigo Oscar de Requejada, que le voy a poner yo hoy, que es viernes y el cuerpo lo sabe, una de esas canciones que tenemos a medias. El Diablillo, buenos días, capitana, me sumo a esas felicitaciones para Delphi. Buenos días, Carlitos.

0: Os recuerdo que podéis seguir participando con vuestro nombre y desde dónde nos escribís al WhatsApp 624-219575. Y os recuerdo que será hasta la una del mediodía. Ni un minuto más, ni uno menos.
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0: Asomamos la mirada al tablón de anuncios de Radio Fora Montanos. Anuncios de compra, de venta, de alquiler, de trabajos. 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En la pizzería El Archeto, en Cabezón de la Sal, se busca camarero o camarera, repartidor o repartidora. 30 horas semanales, 6 días a la semana, de 7 de la tarde a 12 de la noche. Se necesita auxiliar o técnico en personas en situación de dependencia o gente con ganas de aprender para trabajar en ayuda a domicilio, cubriendo bajas, vacaciones, días de asuntos propios, etcétera, en la zona de Comillas. Se busca friega platos para restaurante en San Vicente de la Barquera. Se busca personal para limpieza, envasado y empaquetado para la confitería Mil Hojas en Cabezón de la Sal. Se vende coche clásico Renault 5 GTL, color blanco y negro, con bastantes extras, ideal para acabar de restaurar. Se vende Renault Express 1.9 diésel acristalada de 5 plazas y económica. Se venden cascos articulados de moto tallas XS y S, color negro, marca LS2, sin usar y con intercomunicador integrado. Se venden juntos o por separado. Se necesita chofer para tractor con cuba. Se necesita chofer para camión de 3 ejes. Se traspasaba restaurante en Cabezón de la Sal por jubilación en pleno funcionamiento. Se vende garaje de 36 metros cuadrados en El Concejero, en Cabezón de la Sal, cerrado, con preinstalación de desagüe y eléctrica, baldosas y pared en yeso, con posibilidad de hacer vivienda. El precio, 30.000 euros. Se venden tomates azul y perón en Los Corrales de Buelna, a 5 euros el kilo. Se vende cama articulada con mando a distancia y barras de ayuda. Se necesita camarero o camarera para todo el año en Café Bar de Pechón. 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
0: Con vuestro permiso, le vamos a dedicar esta canción a nuestro pintor favorito, Óscar de Requejada. Esta va para ti.

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0: perdía.
1: Las brujillas que dicen, pon alguna otra canción para Delphi. Menuda mañana que lleva Delphi de canciones, ¿eh?
0: Esta copla es un beso para ti. Tu familia fue la única.
1: Nos piden las brujillas esta de Cos del Rocío, ama de casa, que nos refleja tantas y tantas mujeres, dicen.
0: Tu familia.
1: Y algún hombre que también ejercen de ello.
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1: Seguimos moviendo las escobas.

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0: te puedo prometer que será solo placer. Yo no soy un embustero.
1: Este tema de Melendi con Aitana se lo vamos a dedicar a todos los que os llaméis Cleofás o Aurelia. Sí, Santa Aurelia y San Cleofás, hoy 25 de septiembre.
0: Yo no he comprado el futuro. Si decides elegirme, solo puedo asegurar.
1: Y también a todos los farmacéuticos y farmacéuticas, porque hoy es el Día Mundial del Farmacéutico.

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el gran Tino Casal. Precisamente esta semana, el martes, se cumplían años. Desde que aquel 22 de septiembre de 1991 muriese en un accidente de tráfico. Y precisamente este Eloís de Tino Casal marcará el final de la recepción de los WhatsApps. Cuando se acabe la canción, no recibimos más. Concurso cerrado al final de la canción.

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10: Cerrado nuestro concurso de hoy. Ya sabéis, nos vamos a la finca en Puente San Miguel con ese menú de entre semana para dos personas, que el ganador o ganadora que vamos a conocer ahora en unos minutos podrá disfrutar la semana que viene, desde el lunes 28 hasta el viernes. Os cuento, la cafetería Avenida está cerrada por descanso hasta el día 4 de octubre, incluido el 5 abrirá sus puertas después de este más que merecido descanso, como decimos aquí, el descanso del guerrero que falta les hacía. Y el lunes 28 tenemos un concurso. Nos vamos a ir a la casería, a Casar de Periedo, una comida para dos personas con menú de entre semana, 10 días para disfrutarlo. Así que, qué maravilla, ¿no? No paramos, concursos y más concursos. Recordáis que esta semana hablábamos también de esos artistas que han hablado y han hecho canciones dedicadas a los enfermos de Alzheimer o a los cuidadores. Precisamente Rulo, el campurriano más ilustre, podemos decir, escribía una canción para una persona muy cercana a él que tenía Alzheimer. la reina del barrio. Vamos a escucharla.

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0: mientras ponemos a bailar a todo el mundo a ritmo de la morocha, abrimos augeweb.com, nuestro generador de números aleatorios, y a ver quién se lleva ese menú de entre semana para dos personas en la finca en Puente San Miguel.
1: No puede hacer todo el campeón, quiero que juegue la banda.
0: La persona ganadora es el número 20. El número 20 corresponde a Adela de los Corrales de Buelna.
1: A mí me gusta la morocha bien bonita.
0: Adela de los Corrales de Buelna.
1: Una rubia, sí.
0: Enhorabuena, acabas de ganar el premio de hoy. Un menú entre semana para dos personas en la finca en Puente San Miguel, que podrás disfrutar desde el lunes 28 hasta el viernes.
1: Que te guste, pero cero sentimiento.
0: Envíame tu nombre, tus apellidos y tu número de DNI.
1: Pero si te digo que no te entro, yo te miento. Baby, yo soy el...
0: Adela de los Corrales de Buelna con el número 20.

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10: Nuestra amiga Ida de viernes nos pide una canción que ya hemos escuchado más veces y que nos gusta muchísimo. Este Ose Mañana es Siempre, de Tansugueiras y Valeria Castro. A mí me parece una delicia de canción, ¿eh?

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0: abrimos nuestra agenda cultural. 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Hoy ya sabes que el Bibliobús de Cantabria no tiene ruta, pero el lunes estará en Liérganes y en Penagos. Domingo 27, bolos, final de la Copa de la Reina de Veteranos 2026. En la bolera municipal de Ruente, a partir de las 3:30 de la tarde. Un evento organizado por el Ayuntamiento de Ruente. Y este sábado día 26... tenemos una cita en el espacio escénico Santiago Galas. Historias tradicionales de Cantabria, cuentos de la Braña. De la mano de Alberto Sebastián, acompañado por el guitarrista Iván Velasco. Relatos de nuestra tierra llenos de magia y seres maravillosos. Recuerda, sábado 26, 8 de la tarde, en el espacio escénico Santiago Galas. Y el sábado tenemos una cita en Herrerías, en el Puente Larrudio, Día de Herrerías. Desde las 9:30 de la mañana, con esa ruta a pie por parte del final del tramo del Camino Lebaniego, bolos, talleres, desfile folclórico, acto institucional, comida popular, hinchables, juegos tradicionales, folclore y nuestro amigo Nacho Barquín poniendo la guinda al pastel con esa romería y verbena. Y ya sabes que hoy la unidad móvil de donantes de sangre está aquí en Cabezón de la Sal. Esta tarde, a partir de las 4 de la tarde y hasta las 8, puedes donar. Y el domingo 27 tenemos una cita en el barrio de La Pesa, aquí en Cabezón de la Sal. De 10 de la mañana a 5 de la tarde, exposición de camiones europeos y americanos. Hasta el día 30 de septiembre, en la sala de exposiciones del Seminario Mayor de Comillas, todos los días de 10 de la mañana a 6:30 de la tarde podemos disfrutar de la exposición Fotografía Aérea, la mirada de Pepe Santa María desde las alturas. Y hoy, a partir de las 11 de la noche, la ruta 39-200. Dentro de la programación de las fiestas de San Mateo de Reynosa, un buen puñado de DJs, no solamente de Cantabria, sino también de otras comunidades, se dan cita en la Campa 39-200 en Reynosa. Para esta primera edición de la ruta 39-200, recuerda, a partir de las 11 de la noche. Y mañana día 26 celebramos San Miguel en Puente Nansa. Desde las 10 de la mañana, con ese torneo de fútbol sala San Miguel, después esa sesión vermú que a las 2:30 nuestro compañero Nacho Barquín va a amenizar, paella popular, karaoke, chocolatada, carrera en albarcas y como cierre de fiesta, Titanium Show y Alex DJ Music. Además de esa fiesta rockera a la que puedes ir disfrazado. Puente Nansa San Miguel 2026. Y en Puente San Miguel se celebra San Miguel Arcángel. Escucha todo lo que hay programado para este fin de semana.
1: Continúan las fiestas de San Miguel Arcángel en Puente San Miguel. El viernes 25, prepárate para una gran noche con Panorama City y después Mina Music con DJ Nacho Barquín. El sábado 26, la fiesta sigue con Galilea, solo saxo y fuegos artificiales. El lunes 28, llega la 11ª marcha nocturna, a beneficio de Anjanas Solidarias. El martes 29, festividad de San Miguel Arcángel, tradición, sesión, vermú, pasacalles, bingo solidario, Día del Niño y gran fin de fiesta con la Orquesta La Resistencia. Del 18 al 29 de septiembre, fiestas de San Miguel Arcángel 2026 en Puente San Miguel. Organiza Ayuntamiento de Reocín.
0: Y en Los Tojos, mañana se celebra San Miguel. A las 12, misa solemne y procesión a las 5. Hinchables, talleres, pintacaras para los más peques. Ahí después de la misa que se me olvidaba. Blancada amenizada por los piteros del Valle de Iguña. A las 6 de la tarde, Gran Stone Performance, Bailos Tojos. Y barbacoa para todos los asistentes. A las 10, romería verbena a cargo del dúo Tamán. A las 12, baile del botijo. Y también tendremos ese sorteo de rifas y el tercer campeonato de lanzamiento de pacas. Y como novedad este año, gran estreno en Cantabria del aparato mecánico, solo para mayores de edad. San Miguel en Los Tojos. Y en Bermejo, San Miguel se celebra el domingo día 27. A las 12 y media pasacalles con las piteras de Valles. A las 3 y cuarto misa en honor a San Miguel en la capilla de la Castañera, cantada por el coro parroquial. Y después los picayos al santo. Y a partir de las 3 y media, 13º Memorial Valentín González González, con la participación de las peñas bolísticas Bermejo Quinta Esencia, Bar La Virgen, El Ciclón y Taberna Placidín. En caso de lluvia, los bolos se jugarán en galas. San Miguel en Bermejo. Y ya no falta nada para celebrar el Pilar aquí en Las Casucas. Y para disfrutar de esa marcha solidaria del Pilar, escucha, escucha.
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Y en el Llano también se celebra San Miguel. Mañana sábado, a partir de las 10 de la mañana, con esa inscripción motera, a las 11 y cuarto, el comienzo de la ruta. A las 3, regreso para comer, amenizado por DJ Curro. 4 y media, hinchables para los peques. Después, sorteo para los moteros, exhibición Karma Pilates. Gran barbacoa para todos los asistentes. Y a las 9 y cuarto, romería y verbena, a cargo de DJ Maroto. A las 12 de la noche, sorteo San Miguel. Y a las 2 y media de la madrugada, chocolatada. El martes 29, en el Llano, tendrá lugar a las 12 de la mañana la misa solemne en honor al santo. Y a la 1 y media, DJ Curro amenizará la gran blancada hasta que el cuerpo aguante.

Y ya sabes que en Reynosa es San Mateo. Para los deportistas, esta tarde tenemos la final de dobles de tenis en las pistas municipales a las 5 de la tarde. A las 8 el Gran Prix de coches a pedales por las calles de Reynosa. En el Pub Woody a las 8, concierto Antiguos Línea de Vida. En la Plaza de España a las 9 y media, Lázaro en concierto. Y a las 11 de la noche, primer festival Ruta 39-200 en la Campa 39-200.

Y mañana tenemos un montón de cosas. Mañana es el día de peñas. Se celebrará durante toda la tarde en el Campo Colorado. A las 3 de la tarde empezará el Enduro Cross Reynosa en Las Traídas. A las 7 y media viviremos el encuentro de bandas de música con la banda de La Rosa del Cerrato de Venta de Baños y la banda de música de Reynosa. Y a continuación ambas bandas ofrecerán un concierto en el Teatro Principal. En el Pub Budi, concierto Mala Testa. Y en la Plaza de España, los Supertubos. Y a las 10:30 de la noche, Ramoncín. Para finalizar la noche, verbena a cargo de la orquesta Top Leader. Esto para el sábado. Y el domingo, día de campo. Desde bien prontito por la mañana, deportes rurales en el Parque de Cupido. En la Plaza de España, las rondas participarán en ese certamen folclórico. 12:30, misa campurriana. En la Casona, a las 12:30, la actuación de los rabelistas campurrianos. Piteros por toda la calle. A la 1 del mediodía participarán los ganadores de todas las categorías del certamen folclórico. Y a las 4:30 de la tarde, desfile y concurso exposición de carretas del día de campo. Todo eso y mucho más en Reynosa para celebrar el final de San Mateo.

vais perder. Hasta aquí nuestra agenda cultural de hoy, viernes 25 de septiembre. 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Y ojo, no os perdáis nada la semana que viene, porque de la mano de Prones tenemos una sorpresita. Ahí lo dejo.

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4: Las brujillas revoltosas, bueno, ya toca despedirse de esta gran familia de Radio Foramontanos. Y como no, una semana más agradeceros a ti, Chispita, y a todo el equipo por habernos mantenido unidos, alegres y dándonos fuerza para el trabajo diario. Vamos a despedir este bonito matinal con el himno de todos los viernes, lo que está sonando, los hermanos Rosario y su fin de semana. Disfrutad todos de un buen fin de y el lunes nos volvemos a encontrar por las ondas. Felicidades para todos los cumpleañeros y para todos los que celebren su santo estos días. Y hoy las brujillas revoltosas con las escobas en alto le deseamos lo mejor a Delphi, que es un encanto. Bye, gente guapa. Pues eso, el lunes mismo sitio, misma hora. Gracias. Un día más, gracias por estar ahí, por elegir el 107.4, por conectarte a través de las www.foramontanos.fm. Por elegir la sintonía de Radio Foramontanos Cantabria para acompañarte en tu trabajo, en tu casa, en tu paseo. En un ratito estará por aquí nuestro compañero y sin embargo amigo Nacho Barquín con todo el deporte debajo del brazo. ¡Rosario! Y ya sabes que 24 horas al día la mejor selección musical la tienes aquí en Radio Foramontanos Cantabria.

Recuerda, ponle al mal tiempo buena cara y a la vida la mejor de tus sonrisas, porque lo mejor está por llegar. Yo soy María José Maza y el lunes a las 10 de la mañana puntual estoy por aquí. Hasta el lunes, grumetes, buen viento y buena mar.

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4: Noticias de Radio Foramontanos Cantabria de este viernes 25 de septiembre del 2026. Un operario de grúa y el conductor de un camión han fallecido ayer en un accidente en la autovía de la Meseta A67 en Aguilar de Campo, Palencia, hacia Santander. El secretario general del Partido Popular, Miguel Tellado, ha acusado al PSOE de no querer que se investiguen sus delitos, escándalos y su corrupción masiva, al tiempo que ha asegurado que la democracia española va a ganarles este pulso. El 14º Congreso Regional del Partido Popular de Cantabria se celebrará los días 27 y 28 de noviembre, según ha anunciado esta noche la presidenta de los Populares y de la Comunidad Autónoma, María José Sáez de Buruaga, quien ha explicado que el objetivo del conclave es colocar al partido en la rampa de salida para volver a ganar las elecciones y volver a gobernar. Un montañero ha fallecido este jueves tras despeñarse entre 40 y 60 metros en el pico Torre Cerredo, cumbre de picos de Europa, en el concejo asturiano de Cabrales, en una jornada en la que el grupo de rescate de bomberos del Servicio de Emergencias del Principado de Asturias ha evacuado también al Hospital del Oriente en Arriondas a una turista francesa de 54 años tras resultar herida en una pierna en el Jou sin Tierre. El PSOE de Cantabria ha denunciado que los tiempos de demora de los resultados de pruebas patológicas y biopsias sigue prácticamente igual 9 meses después de que saliera a la luz la gran diferencia existente entre el hospital de Sierra Llana y el de Valdecilla. El consejero de Fomento, Vivienda y Ordenación del Territorio y Medio Ambiente, Roberto Media, ha defendido este jueves su proyecto Olucas Surf Center como una oportunidad única para Cantabria por su capacidad para generar empleo, riqueza y nuevas oportunidades. El portavoz del Partido Popular en el Parlamento, Juan José Alonso, ha denunciado el espectáculo lamentable de la oposición durante la comparecencia a petición propia en comisión parlamentaria del consejero de Fomento, Roberto Media, este jueves para hablar sobre el proyecto Lucas Sur Center, una iniciativa que contempla una inversión privada superior a los 40 millones de euros en Villaverde de Pontones. El Partido Regionalista de Cantabria ha advertido del tufillo extraño que a su juicio desprende el proyecto Olucas Surf Center para la creación de una piscina de olas en Villaverde de Pontones y asegura que este proyecto no reúne las condiciones para ser declarado estratégico y plantea además problemas de suelo, agua, energía y accesos. El jurado del juicio al presidente del Consejo Abierto de Fontibre entre 2003 y 2015 ha declarado por unanimidad a José Ricardo Escalada no culpable de haber desviado en su beneficio fondos públicos durante su gestión al frente de esta pedanía de la Hermandad de Campo de Suso y en consecuencia ha quedado absuelto del delito de malversación de unos 72.000 euros de los que adeudaría unos 52.700. Se enfrentaba a 4 años de prisión que pedía el fiscal y 6 que interesaba la entidad local, además de 10 de inhabilitación que reclamaban ambas acusaciones. El sector de sanidad de UGT ha valorado que Consejería de Salud se haya comprometido este jueves en la Mesa Sectorial de Sanidad a crear grupos de trabajo sobre retribuciones y sobre las cargas de trabajo en el Servicio Cántabro de Salud. Los regionalistas van a pedir hoy viernes en la Comisión de Cultura, Turismo y Deporte del Parlamento que se registre una amplia participación de expertos, profesionales y colectivos sociales en la tramitación de la nueva Ley de Patrimonio Cultural de Cantabria para que ésta responda a los problemas reales que plantea actualmente la protección del patrimonio. La portavoz de la Comisión Ejecutiva Autonómica del PSOE, Ainhoa Quiñones, ha exigido al consejero de Economía, Luis Ángel Agüeros, que dé la cara y explicaciones tras la sentencia que anula 4 plazas de la Oficina de Proyectos Europeos por vulneración del derecho fundamental a la libertad sindical. El Partido Regionalista de Cantabria defenderá una moción en el Pleno del Parlamento del próximo lunes 28 de septiembre para reclamar al Gobierno de Cantabria que cumpla en el plazo máximo de un mes la resolución aprobada por la Cámara el pasado 4 de mayo y facilite toda la documentación pendiente sobre el proyecto de Centro de Datos Altamira. El Gobierno de Cantabria ha aprobado las nuevas bases reguladoras de las subvenciones del Instituto Cántabro de Seguridad y Salud en el Trabajo, destinadas a mejorar la prevención de riesgos laborales en las pequeñas y medianas empresas con el objetivo de adaptar las ayudas a las necesidades reales del tejido empresarial cántabro y facilitar la mejora de las condiciones de trabajo y la incorporación de soluciones tecnológicas. En las noticias de la capital de Cantabria, Noticias de Santander, el Pleno del Ayuntamiento de Santander ha tumbado este jueves la propuesta del PSOE de que el nuevo recinto ferial de la ciudad se ubique en la fase 2 del Parque de las Llamas, iniciativa que ha contado con el voto en contra del resto de grupos con representación: Partido Popular, PRC, Vox e Izquierda Unida. El Ayuntamiento de Santander ha señalado que técnicos municipales y la empresa constructora SIEC han evaluado las actuaciones a realizar en la obra de rehabilitación de la cubierta de los campos de sport antes de proceder al recubrimiento de las costillas mediante los paneles prescritos en el proyecto. Varios inquilinos de las 107 viviendas de la calle Hermanos Calderón en Peña Castillo, afectados por la venta de sus edificios a un fondo de inversión, han presentado una reclamación formal ante la Agencia de Protección de Datos, la utilización de datos personales por parte de una empresa de desocupación. En las noticias de Torrelavega, noticias de la capital del Besaya, el grupo de danzas Virgen de las Nieves de Tanos participará el 11 de octubre en el desfile del Día de la Hispanidad que recorrerá la Quinta Avenida de Nueva York. En las noticias de la región, 2 personas han resultado heridas leves este jueves en una colisión frontal entre 2 turismos que se ha producido en la carretera nacional 634 a la altura de la localidad de Sarón, en el municipio de Santa María de Cayón. Santoña ha acogido este jueves el acto institucional de la festividad de la Virgen de la Merced, patrona de las instituciones penitenciarias, donde se ha hecho entrega de varias distinciones al personal del Dueso. Trabajadores del Centro de Atención a la Dependencia de Laredo han registrado este jueves en el Parlamento de Cantabria las más de 2.000 firmas que han recogido en apoyo a la proposición no de ley que reclama más personal y una dotación de recursos humanos acorde con las necesidades reales de las personas usuarias del centro. El Ayuntamiento de Camargo ha aprobado en el Pleno de este jueves la concesión de honores y distinciones de la Policía Local, que serán entregados el próximo martes 29 de septiembre con motivo de la celebración del Día de San Miguel, patrón del cuerpo, entre los que se encuentran la presidenta de Cantabria, María José Sáez de Buruaga, y el presidente del Tribunal Superior de Justicia de Cantabria, José Arzuaga. Los vecinos de Boto celebran este jueves en Radá el Día Grande de la Festividad de la Merced con una misa en honor de la patrona del Valle de Aras, cuya imagen se custodia en la iglesia de San Ginés en la localidad. El Consejo de Gobierno ha aprobado este jueves sacar a licitación la redacción del proyecto de ampliación y mejora del servicio de urgencias del Hospital de Laredo por un coste de 228.000 euros y un plazo de ejecución de 6 a 8 meses. El Consejo de Gobierno ha autorizado la contratación de las obras de reparación y mejora del Centro de Salud de Medio Cudello con una inversión de 415.730 euros para renovar elementos deteriorados y adaptar distintos espacios asistenciales a las necesidades actuales de la atención primaria, incluyendo la habilitación de nuevas consultas médicas y mejoras en los accesos. El aparcamiento de camiones que el Gobierno de Cantabria proyecta construir en Herrera de Camargo para dar respuesta a los profesionales que continúan en la ciudad del transportista de Santander ocupará una superficie de 27.619 metros cuadrados y supondrá una inversión estimada de 3,7 millones de euros.
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0: Hola amigos, muy buenas tardes. Saludos de Nacho Barquín. Bienvenidos a la cita con el deporte. Jornada de viernes. Por fin llegamos a la antesala del fin de semana, el último ya del mes de septiembre, días 26 y 27, sábado y domingo, y estamos a viernes 25, una temperatura de 22 grados y el cielo cubierto durante gran parte de la mañana aquí en la villa de Cabezón de la Sal y en Cantabria. Jornada diferente a la de ayer, no tan calurosa. La temperatura ha ido subiendo, hacía más frío esta mañana, ha ido subiendo ya hasta los 22 grados, pero el cielo cubierto, no el sol que tuvimos y la temperatura de ayer. Hoy es un día más de verano flojo que de verano fuerte como ayer. Estamos en otoño, como sabéis, y en este viernes vamos a repasar la cartelera de todo el deporte que tenemos de cara al fin de semana y también, sobre todo, la previa de fútbol. Vamos a hablar de los equipos de Cantabria que juegan a nivel nacional, que son la Gimnástica, el Rayo Cantabria, el Racing Féminas A y también los equipos de la comarca que juegan ya desde la tercera federación hasta las categorías menores del fútbol base. Recordar que el Barquereño juega el domingo a las 5:30 en el Castañar, recibe al líder, al Bezana, va a pitar ese partido Cruz Trueba. El Escudo juega mañana sábado a las 5 en Colindres, pitará el partido Fernández Quintana. El Valdáliga, que juega el domingo por la mañana en Castillo Siete Villas, el partido lo pitará Caruta Moroy a las 12:45, domingo ante el Siete Villas. El Deva juega el domingo a las 5 visitando al Marina de Cudello, Cisniega Sol el colegiado. Olimpia Valle Lebaniego va a ser el duelo de los dos primeros clasificados del grupo A de segunda regional, mañana 7 de la tarde en Camplengo, López Peña el colegiado. Tenemos el Valdáliga B, que el domingo a las 4 rinde visita al Polanco Benrequejada, pitará Rodríguez Roqueñi. Y tenemos el Galas Comillas, que es el domingo a las 7 en el Juan María Aparés de Cabezón de la Sal, con María Pérez Noriega la colegiada. Estos son los partidos de nuestros equipos, pero también hay que recordar que no hay fútbol en primera y en segunda debido, bueno, en segunda sí, no en primera, debido a la Nation League, los cuatro partidos que va a jugar durante dos fines de semana consecutivos la selección española, que mañana debuta en su grupo en Wembley visitando a la fuerte y siempre potente selección de Inglaterra. Partidazo mañana, 9:45 en Wembley. Ya hay algunos países que han debutado en la Nation League. Ayer empataron a 1 Países Bajos y Alemania, Portugal ganó 1-0 a Gales, Noruega 3-2 a Dinamarca y Grecia, que ganaba en Serbia por 1-2. Hoy se juegan también de la Liga 1, de la Nation League, Italia-Bélgica y el Turquía-Francia. Y mañana, 9:45, el Inglaterra-España. No hay fútbol en primera, pero sí en segunda, un atractivo derbi asturiano que se va a celebrar en la jornada del domingo. Así que hoy vamos a escuchar al delantero de la selección española, novedad en el equipo de Luis de la Fuente, Roberto Fernández, que daba rueda de prensa en la jornada de ayer, porque hoy la rueda de prensa la van a dar Rodrigo y también el seleccionador Luis de la Fuente a partir de las 9 de la noche. Por lo tanto, repasaremos ese fútbol nacional, sobre todo segunda federación, donde el Gimnástica visita al Oviedo Vetusta. Escucharemos hoy la previa con Mario Gutiérrez Tagle y también el Rayo Cantabria que visita al Llanera. Estos partidos van a ser, recordamos, en la jornada del domingo por la mañana. Eso en cuanto a fútbol, pero en cuanto a noticias deportivas de últimas horas, hay que volver a los mundiales de ciclismo en Montreal, en Canadá, porque ayer un chaval de 17 años de Pola de la Viana, Benjamín Noval Suárez, consiguió el doble campeonato mundial de la categoría junior. Había ganado el martes la prueba contra el crono, ayer ganó la prueba en ruta, la prueba en línea. Benjamín Noval demostrando que es el mejor junior del mundo. Ganaba, y con qué diferencia, ayer ese Mundial de Montreal. Se fue a 30 kilómetros de meta. Esto decía Benjamín Noval, recordamos, al acabar la prueba en la jornada de ayer. Esto es lo que comentaba Benjamín Noval.
1: Me parece que tenía más emociones que después tu primer título.
2: Bueno, increíbles, aún no lo asimilé y bueno, quiero ya poder disfrutarlo, celebrarlo y ya por fin una presión y un descanso más para hoy. Creo que voy a dormir muy muy bien.
1: Una palabra sobre la celebración. ¿Eres el nuevo pistolero?
2: Bueno, ojalá, intento ser el mejor corredor posible y cada día intentar ser un poco mejor, así que bueno, vamos a intentar ser lo mejor y poder ser un buen ciclista español en el futuro.
1: Una carrera muy difícil, pero perfecta para usted.
2: Sí, sabía que se me adaptaba bastante bien el circuito. Necesitábamos que la carrera fuese dura y a partir de la tercera vuelta ya sabíamos que teníamos que poner las cosas duras. Y yo creo que todos mis compañeros, tanto Raúl, Luca como Aitor, lo hicimos a la perfección. Así que bueno, dar las gracias a ellos y a toda la selección, que sin ellos no hubiese sido posible.
1: Y ahora una pequeña celebración.
3: Una grande celebración.
2: Sí, por supuesto. Ahora acabar y ir al hotel y poder hacer una buena celebración y también en casa celebrarlo bien.
0: Celebrarlo bien, sí señor. El doble campeón mundial de ciclismo junior, tanto contrarreloj como en línea, en ruta, Benjamín Noval Suárez, el chaval de 17 años de Pola de la Viana. Esto decía ayer.
2: Con tranquilidad, la verdad que no me puso muy nervioso hoy. Salí con las cosas claras, tanto yo como el equipo. Y bueno, yo creo que cuando sí que se acaba dos minutos más que nervioso, sí que tenía un poco de intriga de cómo iba a ser la carrera. Sabía que la parte final iba a ser muy dura, ya que eran 130 kilómetros y el circuito, la subida al final se pegaba. Pero bueno, la verdad que una vez se lanzó la carrera, el tiempo se recortó bastante rápido y cuando una vez llegué adelante y veía que era el momento, pues decidí atacar y darlo todo hasta meta.
4: Lo voy a por último, esa última vuelta, con el francés por detrás, unos 30 segundos también. ¿Cómo lo ibas viviendo?
2: Bueno, intentando regularme lo mejor posible, sabiendo que eran dos y se iban a entender muy bien. Y bueno, una vez ya me dijeron que iba solo, ya sabía que en el 1-1 era más complicado que me recortasen tiempo. Y bueno, manteniendo un ritmo constante y no viniéndome abajo nunca.
0: No se vino abajo y España, que lleva ya las dos medallas de Benjamín Noval y la medalla de Héctor Álvarez, el bronce en la prueba contrarreloj sub-23. Veremos a ver el fin de semana si también podemos conseguir alguna medalla más en cuanto a élite. El ciclismo protagonista, sobre todo esos mundiales de Montreal en Canadá, la Liga F, que va a vivir una nueva jornada ya desde mañana por la mañana. Tenemos además caza, 26 cacerías en total, 14 mañana y 12 el domingo, si no lo impide el tiempo. Tenemos además fútbol base, vamos a repasar toda la cartelera de partidos de las categorías que están en marcha, que son la primera juvenil, descansa la división de honor juvenil. Tenemos la tercera cadete en marcha, primera y segunda y tercera infantil, la primera y segunda Levín y primera y segunda Benjamín. Hay algunas categorías que comenzarán la semana que viene. También fútbol de veteranos, comienza la temporada con los partidos del Valdáliga Celaya y el Colindres Barquereño, primera jornada de la Liga de Veteranos. También hay Fórmula 1, Gran Premio de Azerbaiyán, veremos a ver qué tal lo hacen los nuestros. Baloncesto, con el comienzo de la Euroliga, ayer perdió el Real Madrid, ganó el Barça, perdió el Baskonia, hoy juega el Valencia y este fin de semana comienza la Liga Endesa, Liga ACB y también la primera FED, donde el grupo Alega juega mañana a las 7 en el Trueba, recibe a Basket Menorca. Hoy tenemos la previa con Lolo Encinas. También tenemos balonmano, resultados que va a haber sábado y domingo, porque ya están en marcha prácticamente todas las categorías. Incluso también aquí en Cantabria comenzó la infantil femenina con el primer triunfo de balonmano Cabezón ante Astillero 12-8. Cabezón mañana visita al Pendo Camargo. Además juega Vasco visitando a Puente Genil. El Uniatlántico Pereda debuta en Pamplona ante Anaitasuna. El Blendio recibe al Guadalajara. Y después ya en la primera nacional, Cajaviva Camargo visita al grupo Ejido Pinto. Hay un derbi, la Fuente Pereda Stander Astillero. Y el Vasco, que recibirá a Horizonte Atlética. Tenemos además motociclismo, lo que va a ser la prueba de mañana del Super Enduro, que se celebra en Reynosa a partir de las 3 de la tarde con unos 20 participantes. Tenemos atletismo, el domingo la 39 edición subida al desfiladero de la Armida, la popular Pan Spotes, con más de 300 participantes. Hay bolos, estamos en el concurso nacional Ciudad de Barcelona. Ayer los mejores fueron con 117, tanto Marcos Ovejano como David Gandarillas en la jornada de ayer. Tenemos el comienzo de las ligas de tenis de mesa con los equipos de Torrelavega y también de Antonio Mendoza, hockey y hierba, que ya comenzaba la temporada pasado fin de semana, segunda jornada para división de honor masculina y femenina. También tenemos la exposición, exhibición de camiones europeos y americanos el domingo en Cabezón de la Sal, comienzo de la temporada en rugby, en la división de honor B para Cormorán Rugby Santander. Tenemos también automovilismo, el Rally Villa de Llanes, puntuable para el nacional. Tenemos BTT, la prueba de Baracaldo, que se celebra este fin de semana, concretamente mañana, una prueba UCI de BTT, que es la Pulmón de Acero 2026, y tenemos también el trail que se celebra en la jornada de mañana en Silió, el trail Monte Canales en su segunda edición, con dos recorridos de 12 y 21 kilómetros. En definitiva, todo esto es lo que hemos preparado hoy para ti, lo que va a ocurrir en el mundo del deporte en el fin de semana. 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
0: 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Allí estaremos hasta la madrugada. Ahora vamos a hablar ya de fútbol, de lo que nos ocupa este fin de semana. Nuestros equipos de la comarca van a jugar ya una jornada más, la cuarta, y vamos a buscar victoria. Sobre todo el barquereño, que tiene un puntito tan solo, tiene un empate en Sámano después dos derrotas y buscará, al volver a casa, ganar nada más y nada menos que al líder. Vamos a hablar con Rubén Capellán, el técnico del barquereño. Cape, buenas tardes.
6: Buenas tardes, Nacho.
0: Viene el líder, un equipo que hasta ahora ha ganado los tres partidos, el Bezana.
6: Eso es, viene un equipo en racha, con 9 puntos de los 9 a disputar, y bueno, viene al Castañar, que tenemos que empezar a hacer un fortín de él, y yo creo que es un buen momento para sacar la cabeza y demostrar que el barquereño este año pues va a hacer las cosas bien.
0: No salieron bien las cosas en Bárcena de Piedeconcha, pero queréis que el Bezana sea el primer rival al que ganéis este año, ¿no? El domingo en casa a las 5:30.
6: Pues sí, eso es. Sí que es un rival a tener en cuenta porque pues eso, ha hecho las cosas muy bien estas tres jornadas, pero bueno, son tres jornadas, tampoco dice gran cosa. Y bueno, pues nosotros tenemos que romper un poco esta mini racha de dos partidos y en casa pues hacer las cosas bien y puntuar y sobre todo ganar.
0: ¿Qué tiene este Bezana para estar líder? ¿Tiene un equipo muy compensado, un equipo ya veterano o es un equipo con mucha calidad? ¿Qué nos puedes contar del rival?
6: Bueno, pues se han nutrido muy bien de jugadores de división de honor, muy rápidos, verticales, un equipo que siempre quiere balón, basado todo en eso. y las renovaciones que hicieron el año pasado pues fueron, han sido buenas renovaciones. Un equipo, pues bueno, el año pasado sí que hasta enero sobre todo aguantaron muy bien el tirón, hicieron buena campaña y luego en enero se desinflaron quizá un poco, pero bueno, pues un equipo o un sitio a tener en cuenta porque bueno, siempre está ahí cerca de los puestos de playoff y algún año pues me imagino que se pueda meter. Me imagino que la ilusión de ellos sea este año, pero bueno, nosotros estamos a lo nuestro. Vienen a Castañar. El Castañar es un campo particular, a ver si nosotros nos hacemos rápido a las medidas y a esa, digamos, esas virtudes que tienes que sacar en el Castañar para hacer puntos, y en esa estaremos.
0: Háblame de tu plantilla. Hoy tenéis el último entreno, darás convocatoria, tienes gente lesionada, sabemos que también puede haber alguien de vacaciones. Cuéntanos un poco cómo está el equipo.
6: Pues sí, tenemos a todos, menos a Alex, que se va de fin de semana, y bueno, el resto pues todos disponibles. Borbolla, que sigue con la lesión que hablamos siempre, a ver si parece que ya tiene el alta, pero tiene ahí unas pequeñas molestias, con lo cual todavía pensamos que un par de semanas más. El resto, todo el mundo disponible, a falta de un entrenamiento que valoraremos esta tarde-noche quién se queda fuera.
0: Bruno ya está bien, ya está para jugar.
6: Sí, pero esta semana todavía no está disponible.
0: Todavía no, ¿no? Bueno, me imagino que tanto él como tú tengas muchas ganas de volverla a ver, ¿no? Vestido con la camiseta.
6: Pues sí, porque yo creo que el equipo necesita, necesitamos de su veteranía, de su experiencia y de sus características en el juego, porque nos da ese plus de agresividad, de competitividad y sobre todo de experiencia que todos lo echamos en falta, incluso la afición me imagino que también, así que a ver si le vemos pronto la semana que viene, ojalá pueda disfrutar algún minuto.
0: Barquereño Bezana, domingo día 27 de septiembre, 5:30 en el Castañar, pitará Cruz Trueba. Muchísima suerte, Cape, ojalá el domingo suméis ya los 3 primeros puntos de casa.
6: Muchas gracias, Nacho.
0: Las 3:18, voy a repasar la jornada cuarta de esa tercera federación, grupo tercero, grupo cántabro. Cultural de Guarnizo Velarde juegan mañana a las 5, Escobedo Celaya también mañana a 5:30, Naval Laredo mañana a las 6, Castro Atlético Mineros el domingo a las 5 de la tarde, el Tropezón Revilla será el domingo a las 5 de la tarde, domingo 5:30 Barquereño Bezana, pitará Mario Cruz Trueba el partido en el Castañar, Bimenor Torina, domingo 5:30 en Bioño, tenemos el Cayón Sámano, domingo 5:30, y el domingo el último partido a las 6:15, Atlético Albericia frente al Solares. En la clasificación de esta tercera federación cántabra, Bezana está liderando con Tropezón y Bimenor los 3, 9 puntos, 7 para Revilla y Torina, con 6 está Laredo y Cayón, después ya con un punto menos 5 solo está el Castro en la tabla, 4 para Sámano, Velarde y Celaya, con 3 tenemos un equipo, el Atlético Mineros, un punto para Barquereño, Naval y Escobedo, y sin puntuar Atlético Albericia, Cultural de Guarnizo y el Solares. Así está la tabla de tercera.
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0: Vamos a la primera regional. Solo tenemos un representante de la comarca esta temporada, el Atlético de Badeunquera, que buscará su primera victoria. Lleva hasta el momento, como sabéis, 2 derrotas, el empate inicial en casa ante el Fortuna Camargo, y este fin de semana visitan al Marina de Cudello el domingo por la tarde. Borja Fernández Soberón. Borja, buenas tardes.
12: Hola, Nacho, buenas.
0: ¿Cómo está el equipo? Necesitamos ya la primera victoria, ¿verdad?
12: Pues sí, el equipo necesita ganar y a ver si esta semana fuera de casa ante pues un rival que nosotros no estamos bien y ellos pues al final tienen 0 puntos, a ver si les podemos ganar en su casa.
0: Eso es, ellos no han logrado puntuar de momento, están colistas. Y bueno, ¿qué sabes del Marina de Cudello? ¿Qué información te ha llegado?
12: No sé mucho, la verdad. Ahora, al principio, pues el mismo entrenador que en la temporada pasada, varios jugadores y poca cosa más.
0: Bueno, ¿y de tu equipo? ¿Va a haber bajas para el partido del domingo por la tarde a las 5?
12: Sí, tenemos alguna baja por sanción y alguna por lesión. Y bueno, esperamos a ver si ya pues poco a poco vamos recuperando a la gente que necesitamos que estén todos al 100% y más ahora pues que necesitamos la victoria.
0: ¿Crees que pronto llegará esa primera victoria? Ojalá sea el domingo, ¿no?
12: Sí, yo confío, vamos a ir el domingo por la tarde a por todas, a traer los 3 puntos para Onquera y esperemos que eso casi sea.
0: Bueno, vamos a ver, ¿hoy entrenáis el último día?
12: Sí, hoy sí, por la tarde.
0: Hoy das la convocatoria, ¿tendrás que dejar a alguien fuera o...?
12: No, esta semana no.
0: Vale. Esta semana no. Esta semana están todos los disponibles y van a estar en el partido del domingo, que se recordamos ante el Marina de Cudello, domingo a las 5, pitará Cisniega Sol. Mucha suerte, Borja, a ver si conseguís el primer triunfo a domicilio.
12: Venga, gracias, Nacho.
0: Partido comprometido porque el Marina de Cudello de momento no ha logrado hacer ningún punto, ha perdido los 3 partidos y el Deva está también en la zona baja de la tabla con el empate inicial. Primera jornada que tuvieron en Unquera ante el Fortuna Camargo. La cuarta jornada de Primera Regional, para mañana tenemos el Jesús del Monte España de Cueto, también el Castro B Arenas de Frajanas, Atlético Mineros B frente al Ribamontán Almar mañana también, el Unión Club Río Gándara se juega también mañana sábado, tenemos el sábado el Calasán Fortuna Camargo, el Polanco a Ramales, también Peña Revilla Ampuero, se juegan casi todos el sábado. El domingo, ya por la tarde, el Marina de Cudello Atlético Deva, pita Iván Cisniega Sol el partido en Pontejos. Cultural de Guarnizo B frente al Miengo, será el domingo por la tarde a las 5 de la tarde. Bueno, pues en esa primera regional, si vamos a la clasificación por arriba, pues tenemos al Ampuero líder en solitario, 9 puntos. 7 tienen Ribamontán Almar y Río Gándara de Soba, con 6 está el Polanco A, 5 para Atlético Mineros B, Arenas de Frajanas, Calasán y para el Miengo, con 4 puntos está el Fortuna Camargo, 3 para Jesús del Monte y Cultural de Guarnizo B, con 2 Castro B, Ramales y España de Cueto, 1 para el Atlético Deva y también Unión Club y Peña Revilla, y el único equipo que ha perdido los 3 partidos es el rival, precisamente del Deva. El Marina de Cudello es el colista, 0 puntos.
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0: Marcha solidaria a favor del cáncer infantil con motivo de las fiestas del Pilar en el barrio Las Casucas de Cabezón de la Sal. Ahora hablamos del equipo de nuestro pueblo, sí señor, del Textil Escudo, que lleva 2 victorias en casa y el empate de Suances, 7 de 9 puntos, está muy bien. Y además mañana a las 5 visitan un campo difícil, el Carmen de Colindre. Gerardo Llano, buenas tardes.
14: Hola, buenas tardes, Nacho.
0: Bueno, pues afrontamos una salida con la moral a tope, con 7 puntos de 9.
14: Bueno, pues la verdad que sí, ¿no? Después de un buen inicio de liga, pues tenemos una salida que creo que en estos momentos nos viene bien a Colindres, un rival de los importantes, un recién descendido, y bueno, nos obligará a hacer un gran partido, que para eso estamos trabajando, y a poder ser, pues, sumar de 3 y dar, pues sí, un comienzo de temporada, la verdad que espectacular sería.
0: Bueno, pues la feliz noticia de la semana, que ya le han dado el alta al delantero Valentín, al goleador.
14: Sí, la verdad que estamos muy contentos por él, primero en lo personal y luego pues en lo deportivo. Creo que hay poco que decir, ¿no?, de un jugador del nivel de Valentín, que nos va a hacer, pues eso, mucho mejores a todos. Y bueno, esperemos ir poco a poco con él, dándole entrada, que vaya cogiendo minutos, que vaya cogiendo ritmo de competición, y así que nos pueda ayudar el, con la contribución suya de los goles y el trabajo, a ser mejor equipo todavía.
0: ¿Cómo es el Colindres en relación al pasado año que descendió? ¿Ha cambiado mucho?
14: Bueno, pues la verdad que ha habido cambio de entrenador después del descenso, y bueno, es un equipo que ha mantenido a parte del bloque o casi todo el bloque de lo que ha descendido. Es un equipo que, bueno, que la gente suele tener mucha vinculación. El año pasado tuvieron una temporada dura con todo aquello de Raúl, el portero, y bueno, creo que todo eso ha hecho que quieran seguir todos allí, que quieran seguir unidos, que quieran también pues contribuir a manejar a ese compañero que perdieron el año pasado. Y bueno, y creo que aparte de todo eso, creo que deportivamente es un equipo fuerte y que futbolísticamente tiene muchas herramientas, ¿no?, para competir en esta regional preferente.
0: Hablamos del rival, pero también conocemos la última hora del escudo. ¿Qué bajas vas a tener para mañana a las 5 de la tarde?
14: Bueno, pues estamos ahí pendiente de unos motivos personales de algún futbolista, de Igor, entre otros, y bueno, esperamos tener una convocatoria de 18, vamos a ver si llegamos. Por sanciones no perdemos a nadie, por lesión a priori tampoco, así que bueno, vamos a ver si resolvemos esos asuntos y podemos mañana viajar pues con una convocatoria un poco a capricho y no un poco en función de las necesidades de los futbolistas. Pero bueno, sea lo que sea, sé que vamos a competir. El equipo está trabajando muy bien, viene haciendo una muy buena pretemporada. Ya, como ya te he dicho anteriormente, ¿no?, solo ha perdido con el tropezón en pretemporada, y creo que bueno, que estamos bien. Los rivales nos están haciendo pocas ocasiones y bueno, no nos podemos confiar. Sabemos que esa es la línea de trabajo y que por ahí pasa cualquier parte de nuestros objetivos.
0: Sancionado no hay nadie, ¿no?
14: No, en principio no.
0: Vale. Mañana a 5 de la tarde en el Carmen de Colindres, Colindres Escudo, de la preferente Pita Fernández Quintana. Mucha suerte, ojalá subamos otros 3 que nos mantengan en la zona alta.
14: Vale, pues nada, Nacho, muchísimas gracias.
0: 3:28, el repaso a la preferente con el Escudo. Después hablaremos con Javi Llorente del Valdáliga. Cuarta jornada, Colindres Escudo. Mañana el primer partido a las 5, Pita Raúl Fernández Quintana, como he dicho. También mañana a las 5, Barreda San Martín de la Arena. A las 6:30 mañana, Monte Cartes. Tenemos además para el domingo 12:45 el partido de Castillo Siete Villas. Siete Villas frente al Valdáliga, pitará Cristian Caruta Moroy. Montañas del Paz Villascusa, domingo a las 5, el Gama Estrella Roja, también domingo por la tarde a las 5, a las 6 el Revilla B Minerva, a las 7 el Rayo Santa Cruz Airón y a las 7:30 en la caseta el Noja frente al Bimenor B. Debido a que el Noja juega mañana en Ribadesella, encuentro de ida de la previa de Copa del Rey, ese Noja Bimenor B será el 7 de octubre a las 7:30 de la tarde. El domingo. 7 de octubre se aplaza ese Noja frente al Bimenor B el 7 de octubre a las 7:30 de la tarde, porque el Noja juega mañana encuentro de ida en Ribadesella previa de la Copa del Rey. La clasificación tiene a 4 equipos con 7 puntos, que son el Noja, San Martín de la Arena, Gama y Escudo. Con 6, Montañas del Paz y Airón. Con 5 están el Barreda y el Villascusa. 4 puntos tienen el Siete Villas y el Monte. Con 3, Colindres, Minerva, Rayo Santa Cruz y Valdáliga. 2 puntos para el equipo del Revilla B. 1, Cartes y Bimenor B. Y cierra sin puntuar, puesto 18º, el Estrella Roja.
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0: Se acercan, ya están ahí, muy cerquita ya las fiestas de Las Casucas del Pilar, que este año no va a haber Olimpiada del Tudanco en la fecha, pero que se está hablando para celebrarlo en noviembre, ya te contaremos. Ahora vamos a la segunda regional, Grupo A, vamos a hablar de un equipo que necesita ganar, el Santiago Galas, porque viene de una derrota muy dura en Tama ante el Valle Lebaniego. Hoy no tenemos al primer entrenador, a David Díaz Bordas Aculis, tenemos al segundo, Álvaro Hoyos. Buenas tardes.
17: Buenas tardes, Nacho.
0: ¿Qué tal, Álvaro? ¿Bien?
17: Bien, ahora me pillas que salgo de trabajar.
0: De trabajar ahora mismo, ¿eh? Bueno, me imagino que con muchísimas ganas este Galas de olvidar ya lo que fue la derrota en Tama del sábado.
17: Eso es. A ver si volvemos a recuperar la racha.
0: Bueno, ¿cómo está trabajando el equipo de cara a ese partido que vais a disputar ante un rival de la zona, el Comillas, el domingo a las 7 en el Juan María Párez?
17: Bueno, pues Culis ha ido esta semana de vacaciones y al final, pues hablando con él, nos hemos encargado, Sergio y yo, de los entrenamientos de esta semana y un poco de la preparación del fin de semana. Siempre, bueno, hablando con Culis de lo que queremos hacer y yo creo que, bueno, pues lo hemos transmitido a los jugadores, hemos trabajado para resolver problemas y bueno, conociendo a los jugadores del Comillas, que al final son muchos años coincidiendo, pues a ver qué se puede hacer.
0: Bueno, a ver qué se puede hacer. El Comillas los conocéis perfectamente, es un equipo que, aunque lleva dos derrotas, va a estar peleando por acudir a la fase de ascenso, y vosotros igual, ¿no? Me imagino que igual habéis recuperado jugadores, ya tenéis a uno más en Dialle, me parece que ya puede jugar. Y claro, con muchas ganas de seguir ahí sumando puntos.
17: Eso es, esta semana la verdad es que daba gusto los entrenamientos. Éramos 20 o 18 los dos días y ya casi con el equipo al completo. Lo único que está ahora un poco en duda es el Muni, que sigue de baja.
0: Vale, en Dialle ya podéis contar con él, ¿no?
17: Sí, esta semana nos lo dijo Sergio, que ya se solventó lo de la ficha y con ganas de que debute, que todos nos alegramos mucho por él.
0: Digo que jugáis el domingo a las 7 de la tarde en el Juan María Párez, buen campo para ambos, ¿no? Vosotros, hombre, estáis deseando jugar en vuestro campo de hierba natural en Ontoria, pero mientras tanto, pues acostumbrándoos ahí a la hierba artificial.
17: Sí, al final, bueno, pues eso es... El campo de Galas lo tienen que arreglar siempre para esta época y creíamos, no sabíamos si iba a llegar o no, y bueno, al final pues en Cabezón, nosotros, bueno, llevamos toda la pretemporada haciendo, entrenando y jugando allí, igual que ellos pues, también en campo artificial, y bueno, a ver si podemos partir un poco con ventaja de que hemos entrenado allí. Es bastante más grande el campo nuestro, que o el del Escudo, vaya, que el de Comillas.
0: ¿Alguna baja hay, verdad?
17: Muni, esta semana el único que está de baja es Muni, los demás ya están todos recuperados.
0: Y Culis, que está de vacaciones, que volverá ya la semana que viene. Bueno, pues nada, vamos a desear un gran partido, domingo a las 7 en el Juan María Párez, Galas Comillas, pitará María Pérez Noriega. Que haya suerte en el partido, Álvaro.
17: Gracias. Venga.
0: Las 3:35 es que le pillamos a Álvaro Hoyos, el segundo entrenador del Galas, saliendo de trabajar. Y claro, bueno, pues ahí estaba un poco la última hora del equipo de Ontoria. Segunda regional, Grupo A, cuarta jornada. Tenemos el Peña Gedios allá en Divisa, que se juega mañana, igual que el Olimpia Valle Lebaniego, los dos primeros del grupo frente a frente en Camplengo, en Santillana del Mar. Pitará Julián López Peña. Tenemos además el Milín de Reocín y Guña. Descansa en esta jornada Deportivo Altamira. El Polanco B se enfrentará el domingo a las 4 en Polanco, en Requejada, al Valdáliga B. Pita Aquile Rodríguez Roqueñi. Tenemos además el San Martín B Buelna para el domingo y también, como hemos dicho, a las 7 el Galas Comillas pitará María Pérez Noriega en Cabezón de la Sal, en el Juan María Párez. En este grupo A de segunda regional, pues ahí están encabezando el Olimpia y el Valle Lebaniego. Veremos a ver quién sale vencedor mañana y queda líder. Si empatan, pues sumarían 10. Tienen ambos 9 ahora mismo. 7 Polanco B, 4 para Iguña, Milín de Reocín, Peña Gedío, San Martín de la Arena B y Santiago Galas. Con 3 está el Comillas. Un punto para Buelna y Deportivo Altamira y sin puntuar Valdáliga B y el Saya Indivisa. Una pausa y buscamos más protagonistas.
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0: Y si decíamos que necesita la victoria el Santiago Galas, lo mismo el Comillas, que lleva 2 derrotas consecutivas. Ganaron el primer partido de liga, después han perdido los 2 siguientes. Nacho Díaz, buenas tardes.
22: Muy buenas tardes, Nacho.
0: Partidazo el domingo en Cabezón, a las 7, Galas Comillas, en un buen campo, el Juan María Párez.
22: Muy bonito, Derby, muy bonito por ambas aficiones y por ambos equipos, deseando que llegue el domingo y disfrutar.
0: Y muy necesitado los dos, que venís de perder.
22: Sí, más que nada por lo comprimido que es esto de tiempo que tienes para reaccionar y demás, pues hace falta una reacción ya. Llevamos 3 jornadas, pero hace falta reaccionar, efectivamente.
0: Dice Álvaro, segundo entrenador del Galas, que solo tienen la baja de Muni. ¿Vosotros tenéis bajas?
22: Tenemos bastantes. Nosotros, sí, tenemos bastantes. Tenemos la buena noticia de Neco, que ya prácticamente es uno más en la plantilla porque se ha recuperado muy bien, le dieron ya hace una semana salida alta. Todavía le puede faltar un poquitín más de rodar para competir, pero ya está siendo uno más en los entrenamientos y nos alegramos.
0: Bueno, ¿se va a ver un partido igualado o los detalles pueden definir el encuentro?
22: Igualado va a ser. Es un partido muy complicado porque ambos nos conocemos mucho, los equipos también se conocen y demás, pero el Comillas tiene que ir a su campo a demostrar quién es y a por los 3 puntos, está claro.
0: Sí, además lo que dices tú es que otro traspié se dejaría al equipo tocado, ¿verdad?
22: Pues sí, tocaría un poquitín en la fibra, pero vamos, la confianza está intacta. Yo estoy muy confiado en el equipo que tengo, en la gente que tengo, y tarde o temprano nos vamos a levantar y vamos a hacer una campaña súper buena. Esperemos que sea ya este fin de semana, pero bueno, que no hay ninguna duda sobre la plantilla que yo tengo.
0: Bueno, ¿por qué se perdió ante el Polanco B? ¿Fueron mejores o...?
22: Pues mira, después encima de ver el partido todavía tengo mejores sensaciones de las que tuve. Los primeros 10 minutos entramos al partido bien. Ellos a veces son un equipo muy combinativo y pudieron rompernos un poquitín esa primera línea de presión. Combinaban, arriesgaban, estuvieron a punto de perder algún balón, pero tienen confianza para un equipo joven como el que es, para proponer su fútbol, y lo consiguieron. Y nos rompió mucho el primer gol que encajamos a los 12, 15 minutos, no tampoco te sé decir, pero al principio encajamos un gol en propia puerta que nos hizo mucho daño, y prácticamente después, a los 5 minutos consecutivos, nos quitaron un penalti en contra que nos condicionó muchísimo el resto del partido y entraron prisas y demás. Con un 0-2 en contra ante un muy buen equipo como es el Polanco, pues nos costó mucho.
0: Bueno, pues vamos a ver el domingo, pita María Pérez Noriega, 7 de la tarde, buen horario porque no coincide con otros partidos, así que habrá buena entrada seguramente en el Juan María Pérez. Mucha suerte para el Comillas ante el Galas.
22: Pues sí, que haya muy buena entrada, que las aficiones que disfruten y sobre todo que se vea un bonito derbi.
0: Qué pena que no podéis ganar los dos, qué pena que no se puede ganar en esto del fútbol, no pueden ganar dos equipos, bueno. ¿Qué os hace falta?
22: Bueno, que gane uno, el que más se lo merezca, y a seguir con la confianza.
0: Mucha suerte, ¿vale?
22: Un abrazo, Nacho.
0: Nacho Díaz, el técnico del Comillas, que visita al Galas. Vamos a ver si buscamos ya a Javi Llorente para terminar la preferente. Y también, como no, tenemos que hablar del Olimpia y tenemos que hablar del Valdáliga B. Hemos intentado de nuevo con Trevi, pero sabemos que es mala hora para poder darnos la última hora de su equipo. El Valle Lebaniego, que visita al Olimpia. Algo nos contará ahora, después de este consejo, Carlos Sánchez, técnico de los Limoneros.
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0: Bueno, después escuchamos el consejo que quería entrar, porque ahora el que tenemos es a Carlos Sánchez, que nos va a hablar de un apasionante partido para mañana en Camplengo, en Santillana del Mar. Se enfrentan nada más y nada menos que los dos primeros de las tres jornadas en el Grupo A de Segunda Regional. Olimpia, Valle Lebaniego. Carlos, partidazo. Buenas tardes.
3: ¿Qué tal? Muy buenas tardes. Buena pinta, desde luego, aunque solo sea por los números, ¿verdad? Y por cómo hemos empezado los dos equipos, pues desde luego que tiene buena pinta. No hay que olvidar, es solo el cuarto partido de la temporada, pero bueno, pues cuando dos equipos que arrancan bien y encima con buenos registros y encima con buenos resultados, pues desde luego que está claro que tiene pinta de ser un buen partido ante un rival que conocemos y que sabemos que es increíblemente competitivo y que va a estar arriba hasta el final, no tenemos ninguna duda.
0: Está claro, es un equipo que ha empezado arrollando, le ha metido 4 sí. Comillas, 6 al Galas, ha empezado ganando a domicilio y ahora os visita. Yo no sé si hay más responsabilidad vuestra por ser locales o de ellos por intentar alejaros.
3: Bueno, yo creo que a estas alturas ya, y además el ser locales o no, nosotros jugando en Santillana, yo creo que los dos vamos a ir a por el partido, cada uno con sus armas. Creo que, repito, que esto es todavía la jornada 4, aunque pues se juegan los dos equipos que ahora mismo son líderes, pero que luego todavía queda mucho. Sí, está claro, es un duelo directo. Nosotros hasta ahora pues hemos tenido al Buelna y al Saya y al Altamira, que quizás estén arriba, no lo sé. A mí sobre todo el Altamira me gustó mucho. Pero creo que, bueno, pues esto para nosotros es un partido ya no de responsabilidad, sino de muchas ganas, y además contra un rival que nos hemos enfrentado tantas veces y que además el año pasado hubo una victoria para ellos, una para nosotros y un empate. Puede pasar cualquier cosa.
0: Bueno, tienes bajas, porque hablar del Valle Lebaniego, ya hemos dicho que tiene jugadores de mucha calidad. ¿Tú tienes bajas para ese encuentro?
3: Vamos a negar que tenemos una muy importante por una expulsión, por muy tonta, el otro día de nuestro capi, de Iván. Entonces, bueno, pues intentaremos, que para eso somos una plantilla de 21, de que no se note. Pero sí, lógicamente es un jugador importante para nosotros, pero con el resto estamos, aquí no hay excusas y a por todas mañana a las 7 de la tarde. Parece ser que bueno, pues que puede haber buen ambiente y creo que va a ser una tarde bonita de fútbol.
0: Pues sí, vamos a ver si acompaña el tiempo también la tarde de mañana en el partido que se juega en Camplengo. Recordamos que es el encuentro a las 7 de la tarde y que pita López Peña. A ver si hay suerte.
3: Sí, señor. A las 7 de la tarde lo tenemos allí y para, pues eso, pues para pasar una buena tarde entre dos equipos que han empezado muy bien. Yo no sé si saldrán muchos goles, como estamos marcando los dos equipos, pero seguro que saldrá un partido muy intenso, muy competido, porque los dos equipos, yo creo que gran parte de su juego pasa por esa intensidad, por esa competitividad, así que seguro que será será emocionante y ojalá los tres puntos se queden en casa, desde
0: el
3: luego.
0: El partidazo de mañana. Gracias y mucha suerte para los limoneros.
3: Un abrazo, hasta luego.
0: Carlos Sánchez, el técnico de Olimpia, los limoneros, que van a intentar dejar atrás al Valle Lebaniego en ese partido que se juega mañana a las 7 en Camplengo. Vamos a ver ahora la última hora del Valtaliga B y también del Valtaliga A.
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0: Vamos a buscar la última hora del Valdáliga B, el equipo de la segunda regional, nuevo en la categoría, que de momento no ha logrado puntuar, ha marcado goles, pero ha encajado más. Vamos a ver cómo se está preparando la visita al Polanco B. Olivier Sánchez, Oli, buenas tardes.
4: Hola, Nacho, buenas tardes.
0: Bueno, pues deseando ya ver a tu equipo ganar un primer partido, ¿no? Tenéis el partido domingo a las 4 ahí en Requejada ante Polanco B.
4: Pues sí, domingo viajamos a Polanco para jugar un partido contra un equipo complicado y difícil. Y bueno, esperemos que sea la primera victoria de muchas que podamos conseguir este año.
0: Digo que el Polanco B estará con la moral alta después de ganar en Comillas, ¿no? Un campo muy difícil.
4: Sí, el Polanco B tiene un buen equipo. Es un equipo que va a estar redactando por los puestos de la fase. Y como te digo, nosotros intentaremos el próximo domingo pues intentar hacer algo positivo para Terqueño.
0: ¿Cómo estáis entrenando? ¿Tienes bajas? ¿Hay alguna incorporación? ¿Hay alguien que se ha recuperado? Cuéntame cómo está el equipo a pocas horas de viajar a Polanco.
4: Pues para esta semana estamos con 7 bajas. Tenemos disponibles 13-14, porque bueno, tenemos también hay una pequeña duda de otro jugador que está ahí con molestias. Y bueno, es la semana que menos componentes tenemos debido a las lesiones que tenemos.
0: Son lesiones, ¿no? Principalmente todo.
4: Tenemos varias lesiones. Tenemos 2 sancionados que cumplen el último partido de sanción, como son Ismael e Iván. Luego Rubén Sordo y Pedro, que si nos van esta semana están de vacaciones. Y luego tenemos las lesiones de Cano, de Escala. Y otro se moría, no sé quién, también está ahí un poco presionado.
0: Sí, 7 bajas en total. ¿Y del rival qué sabes, del Polanco B? ¿Los has podido ver?
4: No los he visto, pero bueno, el otro día que le eché al entrenador del Blinde, pues me comentó que era un buen equipo, que era un buen bloque y que es un equipo que va a estar arriba.
0: Bueno, veremos a ver. El partido se juega, recordamos, ese Polanco B, Valdáliga B, domingo a las 4 en Requejada, Pita Rodríguez, Roqueñi. Mucha suerte, Oli. Ojalá el equipo ya consiga la primera victoria en la categoría.
4: Buenas noches, muchas gracias.
0: Olivier Sánchez, Oli, el entrenador del Valdáliga B, junto con Vitoriano Gutiérrez. Vamos a recordar en el grupo B los partidos de este fin de semana. San Justo Velarde B, San Agustín Los Ríos B, Rayo Santa Cruz B, que se enfrentará al Monte B, descansa el Nueva Montaña. Maliaño, que es uno de los nuevos equipos, recibirá al Internacional de América. Bezana B, que juega en casa ante la Peña La Chicoria. Y tenemos también el Blendium ante Roblón. Eso en el grupo B. Y en el grupo C, vamos a repasar también la cuarta jornada. Partidos Pontejos, Toranzo, Alto Paz, Liendo, Marina de Cudello, Arenas de Frajana B, Samano B, Meruelo López de Vega, Villaescusa B, Noja B, son los partidos de ese grupo C. Tenemos también que descansa el Villacarriedo Sport y Los Ríos A frente al Santoña. Hacemos una pausa y rápidamente continuamos con el Valdáliga A. ¿Sabía?

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3: Y nos queda hablar del Valdaliga A, de la preferente, un Valdaliga A que después de perder en casa, pues va a buscar el domingo por la mañana en Castillo, ganar al Siete Villas después de misa, a las 12 menos cuarto es el partido. Javi Llorente, buenas tardes.
4: Buenas tardes, Nacho.
3: Bueno, se perdió en casa, se ganó el partido aplazado al Colindres, se perdió ante un Noja que parece ser uno de los equipos gallitos de la categoría y ahora visitáis a otro, al Siete Villas.
4: Pues sí, el calendario nos ha puesto, digamos, a los gallitos, como bien dices, en el inicio de temporada. Y bueno, el otro día hemos perdido en casa con muy buenas sensaciones. El resultado no equipara lo que fue en el campo. La afición lo vio. El Valdaliga sigue trabajando, sigue haciendo intensivo para adaptarse cuanto antes a la categoría e intentar dar cuantas más alegrías posibles. Y estamos trabajando en ello y vamos a Siete Villas con la ilusión, el equipo con ganas, con hambre de ganar y a ver si podemos sumar esos tres puntos que nos sigan colocando ahí y ayudando para este trabajo.
3: ¿Qué sabes del rival, del Siete Villas? ¿Ha cambiado mucho en relación al pasado año?
4: Un Siete Villas que tiene algún fichaje, no ha cambiado mucho, sí que es un equipo que espera a su rival, que no tiene prisa, no quiere cometer fallos, defiende bastante bien, espera que el rival cometa un fallo para atacar, es un equipo prudente, plantado en un campo que ya jugamos el año pasado, que jugó Lampuero por ese campo que le estaban haciendo, que siempre afecta un poco el viento, es un suelo artificial ya antiguo que no estamos acostumbrados, pero bueno. Sabemos que será un rival duro, un rival que va a estar toda la temporada ahí arriba haciéndose un hueco entre los seis primeros y el Valdaliga que va con esa ilusión, con esas ganas de aprender de cada partido para adaptarse cuanto antes a esta categoría y dar cuanto más ilusiones.
3: ¿Qué bajas tienes para el partido del domingo por la mañana?
4: En principio entrenaremos hoy, dispondré de, si no pasa nada raro hoy, de los 20 jugadores que tengo, así que tendremos que hacer convocatoria, veremos cómo, cómo vienen, viene alguno de vacaciones, a ver cómo llega y tendremos que valorar un poco

0: y hacen una convocatoria de 18 para ese domingo por la mañana, que no es un horario que estemos habituados, que nos guste, pero bueno, hay que afrontarlos todos y con esa ilusión y ganas.
1: Venga, 12 menos cuarto, domingo en Castillo, 7 Villas, Valdáliga, pita el colegiado Caruta Moroy. Suerte, a ver si conseguimos primeros puntos a domicilio.
0: Muchas gracias, Nacho.
1: A 3 minutos para las 4 de la tarde hemos repasado ya los partidos de nuestros equipos de este fin de semana, el último de septiembre. Hemos hablado ya de fútbol regional, así que vamos ahora con la segunda federación, donde el Rayo Cantabria juega el domingo a las 12:30 visitando al Llanera, nuevo equipo en la categoría, mientras que la Gimnástica juega media hora antes el domingo a las 12 ante el filial del Oviedo en el Requesón ante el Oviedo Vetusta. Será domingo a las 12, Oviedo Vetusta Gimnástica. Ayer daba la previa Mario Gutiérrez Tagle, que contaba esto, le escuchamos.
2: Bueno, pues buena semana de entrenamientos, otra vez semana larga, todavía nos queda el último entrenamiento, pero bueno, van a ser 5 sesiones y bueno, a nivel de futbolistas, en principio los mismos de la semana pasada. Perdemos a Álvaro Santamaría, que tiene 2 partidos por la sanción de la roja directa de la semana pasada, y bueno, recuperamos a Alex Aguado, que ya por fin puede entrar en convocatoria, y no sé si podrá entrar alguno más. Todavía nos queda esa última sesión y el resto de los lesionados pues cada vez más cerca de poder volver. Respecto al Oviedo Vetusta, pues bueno, un equipo que yo creo que merece más puntos de los que tiene, un equipo con una propuesta pues bastante valiente, bastante atrevida, que bueno, que a nivel ofensivo tiene futbolistas de muchísimo talento, muy parecido a rivales con los que ya nos hemos enfrentado, un equipo que acumula muchísima gente por dentro, que tiene profundidad por fuera, sobre todo con sus 2 laterales, bueno, un campo también de buenas dimensiones, que bueno, creo que va a ser un partido abierto, un partido bonito. Nosotros, pues como decimos siempre, ¿no?, lo más importante, corregir cosas de la semana pasada, en la que creo que no competimos a nuestro mejor nivel, somos conscientes, queremos y tenemos muchas ganas de mejorar esas sensaciones de la semana pasada y sobre todo a ser nosotros mismos, a ser competitivos, a ser valientes también y a intentar sacar los 3 puntos ante un rival exigente como siempre, que respetamos, pero con muchísimas ganas de que llegue el domingo y hacer un buen partido para intentar sacar los 3 puntos.
1: A ver si es verdad y lo consiguen ante el Oviedo Vetusta, el Rayo Cantabria, repito, que visita al Llanera. En la 4ª jornada, los partidos de mañana: Amorebieta Ourense, Sestao River Atlético Astorga, el domingo ya Oviedo Vetusta Gimnástica a las 12, a las 12:30 ese Llanera Rayo Cantabria, y por la tarde el Eibar B Compostela, Arosa, que recibirá al Deportivo Alavés B, Bergantiños Portugalete, Coruxo Guernica y Marino de Luanco Basconia. Decir que el Guernica es el líder junto con Bergantiños y Portugalete. Los 3 tienen 7 puntos, 6 Eibar B, Deportivo Alavés B, Ourense y Sestao River. Con 4 están Coruxo, Amorebieta, Baskonia y Compostela. 3 puntos para el Atlético Astorga, también Marino de Luanco, Oviedo Vetusta y Gimnástica. Con 2 está el Arosa, 1 punto para el Rayo Cantabria y cierra sin puntuar la Unión Deportiva Llanera.
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1: Bueno, vamos ahora con la Primera División Femenina o Liga F, 5ª jornada de 38. El Badalona Women recibe al Granada mañana por la mañana a las 12. También Real Sociedad Real Madrid mañana a las 12. Ya por la tarde mañana Logroño United Barcelona y el Madrid Femenino Deportivo Alavés. Para el domingo tenemos Atlético de Madrid, Valencia, Costa de Eje, Akeki, Tenerife, Sevilla, Eibar y el Deportivo de La Coruña frente al Español. El Barcelona es líder, 12 puntos, 10 tiene el Real Madrid, 9 para el Madrid femenino, 7 Atleti de Bilbao, Badalona Women y Eibar. Y cierran, por contra, con 2 puntos Real Sociedad y el Costa de Eje, Akeki y Tenerife. Y sin puntuar, con 4 derrotas, está el Valencia de Féminas. También hay que recordar, en fútbol femenino, pues el grupo 1, grupo primero, grupo norte que llamamos, de la Segunda Federación, donde se va a vivir la cuarta jornada con el Bizkaia Avilés, Celta Sporting, Osasuna B, Madrid Femenino B, Arratia Deportivo de la Coruña B, Burgos, Fundación Rayo Vallecano, Eibar B, Victoria y el Racing, que juega el domingo a las 12:30 recibiendo al Oviedo. Aquí el Oviedo es el líder, 9 puntos, mientras que el Racing, vamos a recordar que está en la tabla un décimo con 3 puntos, igualados a Burgos, a Victoria, a Avilés y también al Bizkaia. Por detrás tienen al Madrid Femenino B con 1 y el Osasuna Femenino B es el que cierra sin puntuar. Una pausa y hablamos de más fútbol, pero las categorías menores y veteranos.
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1: 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Pues sí, repasamos ya la cartelera de partidos de fútbol base, fútbol veteranos y también fútbol sala. No hay división de honor juvenil, jornada de descanso este fin de semana. En primera juvenil, el Escudo A recibe al Solares B. En la tercera, cadete, San Vicente Atlético Mineros B, Comillas Escudo B, Cartes A Valle Lebaniego, Valdáliga San Martín A y Escudo A Polanco C. Primera infantil, el Escudo A recibe en casa al Velarde A. Segunda infantil, Navala Escudo B y Atlético Perines B, San Vicente A. En la tercera infantil, Santillana B Escudo C, Valdáliga Comillas, Valle Lebaniego Mineros B y Escudo de Tropezón D. Primera Alevín, el Escudo A recibe al Solares A. En la segunda Alevín, Navala Escudo B y Marina Sport B, Valle Lebaniego. Primera Benjamín, el Escudo A recibirá a Marina Sport A. Y en segunda Benjamín, el Valle Lebaniego recibe al Bimenor A. Comienza la Liga de Veteranos, primera jornada, domingo por la mañana, Valdáliga Celaya Entreceño. Y también el domingo en Colindres, Colindres Barquereño. En la Copa Femenina de Tercera, Racing B Meruelo, Oceja A, Monte Socera en el grupo A. En el grupo B, Torina Roblón A y Monte A Nueva Montaña. En la Liga de Preferente, partidos, Tropezón Peña La Chicoria, Laredo Monte Socer B, San Martín Oceja B, Olimpia Villascusa, Roblón B Revilla y Mioño Arenas de Frajana. Y vamos ya con el fútbol sala en segunda nacional femenina, el Gaitero Rodiles B Mioño A y Teidaya A Muslera A. Comienza la tercera sala en Cantabria, Herrera Moderno A La Folía y el Minchón Montecío Fútbol Sala. Y en la autonómica mañana, Sámano B, Valle Lebaniego. Recuerda que mañana comienza para España la campeona del mundo, que va a lucir ya su segunda estrella en la camiseta. Mañana comienzan su grupo de la Nation League. España, que tiene a debutantes en la selección en la delantera. Por ejemplo, ayer daba rueda de prensa el delantero del Español, Roberto Fernández, contaba esto de la selección y también de su primera convocatoria con España.
4: Hola Roberto, ¿qué tal? Buenas tardes, Gonzalo Palafox, Onda Cero. Te quiero preguntar, ¿cómo viste ese viernes, ¿no?, con la llamada de Luis de la Fuente? Si te lo esperabas, si lo viste en familia, ¿cómo viste ese momento? Gracias.
5: Buenas, bueno, pues sí, la verdad que estaba con toda mi familia, con mi pareja, con mi hermana, mi cuñado, mis padres, mi representante, porque sabíamos que cabía la posibilidad y justo era antes de irme, que ese día tenía partido. Y dio tiempo a verlo en casa y pues cuando salió el vídeo, pues esperando hasta el final del vídeo para que saliera el nombre, y salió, y pues imagínate, eufórico y todo muy emocionado.
6: Rafa.
7: Sí, Roberto. Rafa Maínez para el Desmarque, Mediaset España. Se habla mucho del Balón de Oro, queda apenas un mes para que se entregue el galardón. Te quiero preguntar si algún día sueñas con ganarlo, y tú que eres un hombre de fútbol, te quiero preguntar cuál sería, no quién lo ganaría, sino cuál sería tu top 3 para el Balón de Oro. Gracias.
5: Bueno, al final el Balón de Oro son palabras mayores. Yo al final ahora mismo peleo por hacerme un hueco también en la selección, que ahora mismo es el sueño que estoy cumpliendo, ¿no? Y quiero trabajar para eso. Y en cuanto al Balón de Oro, mientras el top 3 sean españoles y de este grupo, que es espectacular, pues mejor.
8: Roberto,
9: Jerónimo Alonso de Canal Sur. Quiero preguntarte, ¿dónde estabas el 19 de julio, donde viste la final? Y si en algún momento pensaste, en la próxima lista puedo estar yo.
5: Pues estábamos de concentración con mi club, con el Español. Estábamos ahí todo el equipo expectante. La verdad que fue increíble para todos los españoles. Y bueno, al final uno siempre sueña, ¿no? Y siempre, cuando empieza la temporada y empieza a meter goles, pues uno sueña con que Luis te llame, y así ha sido.
8: Antonio, ahí a la izquierda.
10: Hola, Roberto. Antonio Muela, Radio Nacional de España. Me gustaría saber qué es lo que te dijo el seleccionador, Luis de la Fuente, cuando te convocó ayer, cuando llegó el primer entrenamiento. ¿Y cómo están siendo las primeras horas? ¿Está siendo como tú te lo esperabas? Ayer había aquí casi 3.000 personas gritando campeones, campeones. Me imagino que también tendrá que ser un momento muy especial.
5: Bueno, pues lo que me dijo Luis básicamente fue que fuera yo, que siga haciendo como he estado haciendo este principio de temporada, ¿no? Que sea yo, que al final lo que me ha traído aquí es cómo he trabajado, que disfrute sobre todo, que aprenda también. Y bueno, al final, como te digo, el grupo espectacular. Ya me habían hablado que había un grupo muy bueno, pero ya cuando estás dentro son una familia, son los campeones del mundo, y la verdad que por ser el grupo que son y por la calidad que tienen, así hemos salido campeones.
8: Vamos con Antón, aquí a la derecha.
11: Hola, Roberto, muy buenas. Soy Antón Mena, de la cadena SER. ¿Qué significa para un delantero del Español venir a la selección? Que parece que es más difícil para algunos equipos venir a la selección. Has tirado la puerta, hay mucho perico pendiente de que puedas jugar con la absoluta. Como jugador del Español, ¿qué significa estar aquí?
5: Bueno, al final es un orgullo, ¿no? Representar a un club como el Español, que me dio toda la confianza cuando estaba pasando lo regular en Braga, y desde aquí quería agradecérselo al club. Y al final, cuando llegué, sabía que muchos jugadores, muchos delanteros del Español acababan yendo convocados con la selección, y yo tenía ese reto por delante también. Y bueno, la verdad que muy bien y muy agradecido.
8: Vamos con Roy arriba.
12: ¿Qué tal, Roberto? Roy Groba, de Televisión Española. El último partido que jugaste con España fue con la Sub-21, precisamente contra Inglaterra, un partido en el Europeo de Eslovaquia. Caísteis eliminados, aquello terminó con una tangana, una bronca bestial. No sé si te has parado a pensar en el destino. Puede ser que vuelvas a jugar con España contra Inglaterra, y si has hablado con compañeros como Pubil, que estaba por allí también, si hay ganas especiales de enfrentarte a ellos.
5: Hombre, la verdad que como perdimos, pues fue bastante mal trago, ¿no? Pero es verdad que en aquel momento pues no me imaginé que, mira, el destino me iba a traer hasta aquí. Hay una oportunidad ahora de poder jugar, y si el míster lo ve conveniente, pues ojalá se dé. Y la verdad que sí, he hablado con Pubil, que estuvo conmigo ahí un mes allí en el Europeo, y la verdad que me llevo espectacular, y hemos hablado de algunas cosas, recordando momentos, tanto con Dean, que también coincidí en algunas convocatorias.
13: Buenas, Roberto. Ana Vicedo para El Mundo. Nada, preguntarte un poquito, has hablado de que el grupo es una familia. Saber a quién te estás acercando tú, con quién te mueves dentro de la selección.
5: Bueno, pues intento moverme con todo un poco, ¿no? Nada más llegar, es verdad que había coincidido con Marc, con Pubil, con Hausen, que estuve con él en Málaga, y bueno, con algunos compañeros también que coincidí, como por ejemplo en el Barça B, y yo creo que todo un poco al final se te acerca. Es un buen, como he dicho, un buen grupo, y yo la verdad que me estoy sintiendo con los días bastante cómodos con ellos.
1: Bueno, pues ahí estaba uno de los debutantes con la selección absoluta, el delantero del Español, Roberto Fernández, que está haciendo un gran comienzo de temporada. Vamos con baloncesto. Comienza la primera FED, primera jornada, mañana 7 de la tarde en el Vicente Trueba, Grupo Alega frente a Menorca Basket. Hoy vamos a escuchar la previa de Lolo Encinas, el técnico que esta semana hablaba con nosotros en Foramontanos Deportes.
6: Entrenador del Grupo de la Cantabria, ¿cómo han sido estas semanas de trabajo?
14: Bueno, ha sido una pretemporada, creo, bastante buena en el aspecto de que hemos tenido bastantes jugadas para poder entrenar. Por suerte, y cruzo los dedos, que sigamos así sin jugar lesionados. Ha habido alguna cosa a un jugador que tiene que parar algunos días, pero bueno, creo que era normal en cualquier pretemporada. Y el equipo, bueno, pues hemos podido ir construyendo cosas, hacer equipo, que era muy importante, conocernos todos. Y bueno, con los resultados que sabéis, una pretemporada que habíamos planteado un poco, pues con equipos de diversas categorías. Empezamos con Bilbao de ACB, que perdimos el Laredo, pero creo que el equipo compitió bien. Luego hemos tenido partido contra un segunda FEB que era León, con Oviedo en casa y con Tizón afuera, ¿no? Un poco mezcla un segunda FEB y dos equipos fuertes de primera FEB. Y bueno, creo que el equipo ha ido creciendo partido a partido. En eso estoy contento y sobre todo en juntarnos. Y ahora pues llega lo que nos apetece a todos, ¿no? Que es la competición de verdad.
6: ¿Quién o qué te ha sorprendido más?
14: Bueno, quién de sorprender tampoco es. Sabemos lo que hemos fichado. Muchos de ellos además son conocidos en la liga. No sorprender, pero sí que estoy sobre todo contento con lo rápido, creo que se han adaptado las piezas. Es verdad que cuando tienes jugadores que han estado en la liga ya muchos años, aunque no jueguen juntos, se conocen. Muchos de ellos me conocían a mí de ser rivales. Entonces, bueno, pues se habló con ellos bastante en verano. Y sí que he notado que el equipo, muy pronto, Kyler y Danilo, que eran un poco los que no conocen lo que es la liga, lo que es España, se está adaptando bastante rápido. Con la ayuda de, te digo, esta ventaja que tenemos de jugadores que conocen la liga. Y sí que eso, bueno, pues no es sorpresa, pero que me ha gustado bastante de cómo el equipo pronto se va juntando.
6: Después de esta pretemporada, ¿qué sensación hay en el vestuario?
14: Bueno, ahora mismo la de que somos capaces de competir bien. Sobre todo hemos hablado de eso. Creo que somos un grupo que sabemos un poco lo que hacemos aquí todos. Y creo que hemos demostrado, bueno, que yo en pretemporada no doy mucho caso a los resultados. Voy más por sensaciones, por si el equipo ha mejorado, si hemos podido entrenar. Y en eso sí creo que todos estamos contentos. Y ahora es lo que queremos es demostrar que podemos competir bien.
6: ¿Qué crees que hay que ajustar de cara a la competición oficial?
14: Bueno, ahora todavía bastantes cosas. Muchas. No hemos empezado, vamos a jugar la jornada 1 todavía. ¡Buf! Nos quedan bastantes automatismos que no están, bastantes reglas en defensa que todavía hay errores, y bueno, pues a través de vídeo, a través de entrenamiento lo iremos mejorando. Y ahora el tema de cómo competir con el estrés de la competición, porque al final pretemporada no es lo mismo que la liga.
6: ¿Qué mensaje has trasladado al equipo antes del estreno de este sábado?
14: Bueno, que sobre todo que no hagamos cosas que... El primer día es el primer partido en casa y el primer partido de liga es un partido diferente. Se suelen hacer cosas que por agradar a la gente, por agradar a tu entrenador, por agradar a gente que te viene a ver, pues haces cosas de más y que no tocan. Entonces un poco lo que hemos hablado un poco es hacer lo que tenemos que hacer, saber lo que hemos venido haciendo en estas semanas hasta llegar aquí, que creo que la semana hemos estado un poquito mejor. Pero sobre todo no inventar y hacer de momento lo que vayamos, ¿no? Tenemos ahora un nivel, hacer ese nivel y luego iremos mejorando, pero no querer hacer muchas cosas este sábado.
6: ¿Qué podrías decir, aunque todavía es un poco pronto, del rival?
14: Bueno, el rival lo tengo bastante estudiado. Es verdad que en pretemporada, bueno, pues se cambian muchas cosas, se van haciendo diferentes cosas, pero por suerte, pues... nos hemos enfrentado varias veces ya Javi Zamora y yo. Sé que es un equipo que está ahora mismo en construcción. Al final Menorca le ha pasado un poco lo que pasa a equipos que, bueno, el año pasado fue su primer año en playoff y bueno, pues han desmontado el equipo, lo han hecho muy bien, hicieron una temporada espectacular el año pasado jugando playoff con Coruña, y entonces bueno, pues se lo han desmontado. Es un equipo en construcción ahora nuevo, tiene un jugador que sigue como por Figueras, como Adam Sola, que son buenos jugadores, gente para la liga y que conocen la filosofía de Javi. Pero bueno, esta le toca reconstruir. Vamos a ver cómo van llegando, irá colocando piezas. Pero tiene jugadores. Es un equipo que juega playoff. bases Figueras, Hansel Atencia, bueno, que lo conocemos aquí, pues ya sabemos un poco el nivel que marca, ¿no? Grilly, que viene a ser uno de los jugadores anotadores de segunda FEB, Lebeque, que era el pívot que impactaba en la liga, ¿no? En segunda FEB, y está aquí cedido por Valencia. Bueno, creo que es un equipo que se va a ir construyendo, que ahora, sobre todo al principio, pues le costará quizá un pelín más, pero que va a competir seguro.
1: Palabras de Lolo Encinas, la previa del grupo Alega Basket Menorca de mañana. Este fin de semana tenemos el domingo Gran Premio de Azerbaiyán de Fórmula 1 en el circuito de Bakú. Nation League mañana a las 9 menos cuarto en Wembley, Inglaterra-España, y juegan Italia-Bélgica y Turquía-Francia. Ayer empataron a 1, Países Bajos y Alemania, Portugal ganó 1-0 a Gales, Noruega 3-2 a Dinamarca y Grecia ganó en Serbia 1-2. Ayer comenzó la Euroliga, el Real Madrid perdió de 1 ante el Dubai 78-77, el Barcelona ganó de 7 al Efes 89-82, el Baskonia perdía ante Olympiacos 89-106. Hoy juega el Valencia ante el Besiktas. Partido de la Copa en Suiza sub-18, España ganó ayer 2-1 a Costa de Marfil. En tenis tenemos la Billie Jean King Cup, España se está enfrentando en semifinales a Chequia. Y en categoría masculina tenemos la Laver Cup, donde juegan Alcaraz y Jodar. Europa contra el resto del mundo. Mundiales de ciclismo en Montreal, ayer nuevo oro para Benjamín Noval, doblete para él en categoría junior, ganó la contrarreloj el martes y ayer ganaba la prueba en ruta, demostrando que es el mejor junior del mundo, Benjamín Noval Suárez. También recordamos que Paula Ostiz ayer acababa 16ª en sub-23. Y este fin de semana compiten los élite. El cántabro Raúl López terminaba ayer en junior puesto 27. Hugo de la Calle ficha por Movistar para la próxima temporada. La vuelta femenina a España será en el mes de octubre. Y se confirma que Benidorm acogerá el Mundial de Ciclocross en el año 2031. En balonmano, Liga Asobal División de Honor, Ansel Ximénez Puente Genil Vasco mañana. En la División de Honor Oro Femenina, Ana Itasuna Uniatlántico Pereda. División de Honor Plata Masculina, Blendio Balonmano Guadalajara. Y en la Primera Masculina, Grupo Ejido Pinto, Caja Viva Camargo, La Fuente Pereda, Estander Astillero, Vasco Horizonte Atlética. En infantil femenino, la primera jornada deparó el triunfo de Cabezón ante Astillero 12-8. Y este fin de semana, el Pendo Camargo Cabezón. Mañana, desde el ardor de la tarde, Superenduro de Reynosa con casi 20 participantes. Las mangas de entrenos comenzarán a las 3. El domingo, desde las 9 de la mañana, 39 edición, subida al desfiladero de la Ermida, la Pan Spotes, con más de 300 participantes. Las gradas en la Albericia estarán en un mes concluidas aproximadamente y la cubierta del Sardinero, de momento las obras están paradas por el mal estado de la visera. Este fin de semana, Copa Cantabria de baloncesto, Bezana se enfrentará a De Morro Fino Can Basket y Paspiélagos a Solares en el pabellón de Cueto. Tenemos bolos, Ciudad de Barcelona. Ayer los mejores fueron Marcos Sobejano y David Gandarillas con 117. Este fin de semana comienzan las ligas nacionales de tenis de mesa. En división de honor masculina, ETM La Finca recibirá a Tenis de Mesa Burgos. En primera masculina, Antonio Mendoza a Madis. Primera femenina, Antonio Mendoza y Gullón Torrelavega son los equipos que todavía no comienzan. Y en la segunda masculina comienza con el derbi tenis de mesa Promesas Torrelavega frente a Antonio Mendoza. Mañana tenemos el trail Monte Canales en Silió, 12 y 21 kilómetros. Daniel Soria y Begoña González ganaron el domingo el tercer trail Esles Pozos de Noja Memorial Gaby Rasillo celebrado en Esles de Cayón. En BTT tenemos una prueba UCI en Baracaldo mañana, el pulmón de acero 2026. Este fin de semana, desde hoy, ya con 5 tramos, mañana 8, el 49 Rally Villa de Llanes. En rugby comienza la temporada, División de Honor B, Rugby Aranda, Cormorán, Rugby Santander. Y en hockey hierba, en la primera jornada, recordamos que Legara ganaba 7-2 al Sardinero, Tenis ganaba 3-0 al Carpesa. Para este fin de semana, división de honor masculina, tenis taburiente y carpesa sardinero. Y en división de honor femenina, el derbi del pasado fin de semana deparó la victoria del tenis ante el sardinero 1-5. Para este fin de semana, sardinero Atlético Terrassa y tenis Egara. Bueno, y terminamos con caza. Cacerías para este fin de semana, mañana sábado. Van a cazar la cuadrilla número 2 de Daniel Terán en Montabrid, la 4 de Eloy Martínez en Mozagruco, la 6 de María Molleda en Negreo Troncos, la 13 de Manuel Sánchez en Izara, 16 de Emilio Casares en Roblas Uviedes, la 23 de Segundo Polanco en El Tornillo, la 31 de Rufino Alonso en Margaperas, la 33 de Ismael Blanco en Dobra el Mazo, la 40 de Nacho Cosío en Argüeso, la 52 de José Santos del Hoyo en Aravedes, la 88 de Eduardo Alonso en Casal Norte, la 101 de Jairo Posada en Fonfría, 129 de Óscar Plumariega en Montea y la 150 de Rubén Ruiz en Peña Fresnet. Para el domingo cazan la 21 de Fernando Fernández en Baocerezo, la 36 de Santos Gómez en Vicobres Norte, 39 de Javier Álvarez en Peña Colsa, la 53 de Óscar Solar en La Bacera, la 61 de Pedro Bejo en Monte Cubino, la 62 de Manuel González en Soligote, la 77 de Abel Gómez en Dobra Regaos, la 97 de Isaac García en Casal Este, la 111 de Luis Martínez en Fuentes Oeste, la 119 de Raúl López en Rozalén, 123 de Isidro Moroso en Villacantiz y la 156 de Manuel Herrero en Mozagro. Ahora sí, terminamos 4 y 23, termina aquí nuestro espacio deportivo de hoy y de la semana. Volvemos el próximo lunes a partir de las 8 de la tarde. Que tengas una feliz jornada, feliz fin de semana y hasta el lunes.

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6: Noticias de Radio Foramontanos Cantabria de este viernes 25 de septiembre del 2026. Un operario de grúa y el conductor de un camión han fallecido ayer en un accidente en la autovía de la Meseta A67 en Aguilar de Campo, Palencia, hacia Santander. El secretario general del Partido Popular, Miguel Tellado, ha acusado al PSOE de no querer que se investiguen sus delitos, escándalos y su corrupción masiva, al tiempo que ha asegurado que la democracia española va a ganarles este pulso. El 14º Congreso Regional del Partido Popular de Cantabria se celebrará los días 27 y 28 de noviembre, según ha anunciado esta noche la presidenta de los Populares y de la Comunidad Autónoma, María José Sáez de Buruaga, quien ha explicado que el objetivo del conclave es colocar al partido en la rampa de salida para volver a ganar las elecciones y volver a gobernar. Un montañero ha fallecido este jueves tras despeñarse entre 40 y 60 metros en el pico Torre Cerredo, cumbre de picos de Europa, en el concejo asturiano de Cabrales, en una jornada en la que el grupo de rescate de bomberos del Servicio de Emergencias del Principado de Asturias ha evacuado también al Hospital del Oriente en Arriondas a una turista francesa de 54 años tras resultar herida en una pierna en el Jou sin Tierre. El PSOE de Cantabria ha denunciado que los tiempos de demora de los resultados de pruebas patológicas y biopsias sigue prácticamente igual 9 meses después de que saliera a la luz la gran diferencia existente entre el hospital de Sierra Llana y el de Valdecilla. El consejero de Fomento, Vivienda y Ordenación del Territorio y Medio Ambiente, Roberto Media, ha defendido este jueves su proyecto Olucas Surf Center como una oportunidad única para Cantabria por su capacidad para generar empleo, riqueza y nuevas oportunidades. El portavoz del Partido Popular en el Parlamento, Juan José Alonso, ha denunciado el espectáculo lamentable de la oposición durante la comparecencia a petición propia en comisión parlamentaria del consejero de Fomento, Roberto Media, este jueves para hablar sobre el proyecto Lucas Sur Center, una iniciativa que contempla una inversión privada superior a los 40 millones de euros en Villaverde de Pontones. El Partido Regionalista de Cantabria ha advertido del tufillo extraño que a su juicio desprende el proyecto Olucas Surf Center para la creación de una piscina de olas en Villaverde de Pontones y asegura que este proyecto no reúne las condiciones para ser declarado estratégico y plantea además problemas de suelo, agua, energía y accesos. El jurado del juicio al presidente del Concejo Abierto de Fontibre entre 2003 y 2015 ha declarado por unanimidad a José Ricardo Escalada no culpable de haber desviado en su beneficio fondos públicos durante su gestión al frente de esta pedanía de la Hermandad de Campo de Suso y en consecuencia ha quedado absuelto del delito de malversación de unos 72.000 euros de los que adeudaría unos 52.700. Se enfrentaba a 4 años de prisión que pedía el fiscal y 6 que interesaba la entidad local, además de 10 de inhabilitación que reclamaban ambas acusaciones. El sector de sanidad de UGT ha valorado que Consejería de Salud se haya comprometido este jueves en la Mesa Sectorial de Sanidad a crear grupos de trabajo sobre retribuciones y sobre las cargas de trabajo en el Servicio Cántabro de Salud. Los regionalistas van a pedir hoy viernes en la Comisión de Cultura, Turismo y Deporte del Parlamento que se registre una amplia participación de expertos, profesionales y colectivos sociales en la tramitación de la nueva Ley de Patrimonio Cultural de Cantabria para que ésta responda a los problemas reales que plantea actualmente la protección del patrimonio. La portavoz de la Comisión Ejecutiva Autonómica del PSOE, Ainhoa Quiñones, ha exigido al consejero de Economía, Luis Ángel Agüeros, que dé la cara y explicaciones tras la sentencia que anula 4 plazas de la Oficina de Proyectos Europeos por vulneración del derecho fundamental a la libertad sindical. El Partido Regionalista de Cantabria defenderá una moción en el Pleno del Parlamento del próximo lunes 28 de septiembre para reclamar al Gobierno de Cantabria que cumpla en el plazo máximo de un mes la resolución aprobada por la Cámara el pasado 4 de mayo y facilite toda la documentación pendiente sobre el proyecto de Centro de Datos Altamira. El Gobierno de Cantabria ha aprobado las nuevas bases reguladoras de las subvenciones del Instituto Cántabro de Seguridad y Salud en el Trabajo, destinadas a mejorar la prevención de riesgos laborales en las pequeñas y medianas empresas con el objetivo de adaptar las ayudas a las necesidades reales del tejido empresarial cántabro y facilitar la mejora de las condiciones de trabajo y la incorporación de soluciones tecnológicas. En las noticias de la capital de Cantabria, Noticias de Santander, el Pleno del Ayuntamiento de Santander ha tumbado este jueves la propuesta del PSOE de que el nuevo recinto ferial de la ciudad se ubique en la fase 2 del Parque de las Llamas, iniciativa que ha contado con el voto en contra del resto de grupos con representación, Partido Popular, PRC, Vox e Izquierda Unida. El Ayuntamiento de Santander ha señalado que técnicos municipales y la empresa constructora SIEC han evaluado las actuaciones a realizar en la obra de rehabilitación de la cubierta de los campos de sport antes de proceder al recubrimiento de las costillas mediante los paneles prescritos en el proyecto. Varios inquilinos de las 107 viviendas de la calle Hermanos Calderón en Peña Castillo, afectados por la venta de sus edificios a un fondo de inversión, han presentado una reclamación formal ante la Agencia de Protección de Datos, la utilización de datos personales por parte de una empresa de desocupación. En las noticias de Torrelavega, noticias de la capital del Besaya, el grupo de danzas Virgen de las Nieves de Tanos participará el 11 de octubre en el desfile del Día de la Hispanidad que recorrerá la Quinta Avenida de Nueva York. En las noticias de la región, dos personas han resultado heridas leves este jueves en una colisión frontal entre dos turismos que se ha producido en la carretera nacional 634 a la altura de la localidad de Sarón, en el municipio de Santa María de Cayón. Santoña ha acogido este jueves el acto institucional de la festividad de la Virgen de la Merced, patrona de las instituciones penitenciarias, donde se ha hecho entrega de varias distinciones al personal del Dueso. Trabajadores del Centro de Atención a la Dependencia de Laredo han registrado este jueves en el Parlamento de Cantabria las más de 2.000 firmas que han recogido en apoyo a la proposición no de ley que reclama más personal y una dotación de recursos humanos acorde con las necesidades reales de las personas usuarias del centro. El Ayuntamiento de Camargo ha aprobado en el pleno de este jueves la concesión de honores y distinciones de la Policía Local, que serán entregados el próximo martes 29 de septiembre con motivo de la celebración del Día de San Miguel, patrón del cuerpo, entre los que se encuentran la presidenta de Cantabria, María José Sáez de Buruaga, y el presidente del Tribunal Superior de Justicia de Cantabria, José Arzuaga. Los vecinos de Boto celebran este jueves en Radá el Día Grande de la Festividad de la Merced con una misa en honor de la patrona del Valle de Aras, cuya imagen se custodia en la iglesia de San Ginés en la localidad. El Consejo de Gobierno ha aprobado este jueves sacar a licitación la redacción del proyecto de ampliación y mejora del servicio de urgencias del Hospital de Laredo por un coste de 228.000 euros y un plazo de ejecución de 6 a 8 meses. El Consejo de Gobierno ha autorizado la contratación de las obras de reparación y mejora del Centro de Salud de Medio Cudello con una inversión de 415.730 euros para renovar elementos deteriorados y adaptar distintos espacios asistenciales a las necesidades actuales de la atención primaria, incluyendo la habilitación de nuevas consultas médicas y mejoras en los accesos. El aparcamiento de camiones que el Gobierno de Cantabria proyecta construir en Herrera de Camargo para dar respuesta a los profesionales que continúan en la ciudad del transportista de Santander ocupará una superficie de 27.619 metros cuadrados y supondrá una inversión estimada de 3,7 millones de euros.
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0: Caballero. ¿Podemos dar una charla?

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